0: Pues iba a ser un último día.
1: 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Hey, it's Jacko, what's up? Bad Bunny arrancó su residencia en Madrid con más de 60.000 personas, la casita en el escenario, celebridades en el VIP y una sorpresa bien dura. Mike Towers subiendo con hacer su éxito adivino y un medley con la playa Lala y Diosa. Eso no fue un solo un concierto, fue Benito llevando a Puerto Rico a Europa como si fuera una embajada musical. Y eso se quería caer. Inclusive cuando cantaron Adivino, la gente está diciendo en las redes sociales, ¿por qué nosotros, a nosotros no nos dieron Adivino y se lo dieron a España? I have no idea.
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0: artista, ¿sí sabes? 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
1: 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Me gustaría escuchar de ti ahora mismo. 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Ahí quiero que me pides.

Este marcito que está acá no es el mismo. No es el mismo que yo conocí. Y no me encanta. 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Yo creo que ya.

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Tienes a Jacko en tu radio. Welcome to the night. Me estás viendo Bad Bunny para ti en Jacksonville y en Tampa Bay. Te lo traigo después de Prince Royce.

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0: 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Hoy ya con tu radio, por ahí vengo bajando con Fade, Young Miko, Rao Alejandro, Jay Wheeler, lo que me quieras pedir en la aplicación de iHeartRadio, estoy disponible ahora mismo, dale tap tap al micrófono rojo. Saludos a Mariela en Jacksonville, guiando con la lluvia a un lado. Bad Bunny sonando, me quieres pedir a Bad Bunny, está bien, te lo traigo en solo minutos. Saluditos para Luis en Tampa Bay, reportándose también, un poquito también para Andrea que me está escuchando en Palm Beach.
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Ya con tu radio con esta bachatita sabrosa. Romeo Santos, Friends Royce. Esto se llama Dardos. Suelo. Feliz martes.

0: 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La jugada perfecta para salir temprano, comprarse ese pollo rotisserie y pretender que ese fue el meal prep de hoy.
1: ¿Quieres

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Me encanta el nuevo tema que tiene Feira allá afuera, se llama Que Vuelta Fox. Eso es ahora Break All con Yandel. Ya con tu radio, jangueando contigo toda la noche.

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1: Rumba 100.5. Alright, no te muevas ahí. Tengo música de Rauw Alejandro, Arcángel Hill, Bad Bunny, Jacob. Pídeme lo que tú quieras y sígueme en las redes sociales. YAKO Radio en Instagram y TikTok.
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0: 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Oye, ¿cuántos están viendo Love Island de nuevo? Estrenó su nueva temporada esta noche desde Fiji con Ariana Madix como host. Un cast nuevo y ese formato que hace que la gente se vuelva detective de relaciones en tiempo real. Si mañana ves a alguien cansado, no siempre es trabajo, puede ser que se quedó viendo drama de villa. Tengo música de aventura, próximo.
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A mí que me hablan de Omar. Este machito que está acá no es el mismo. No es el mismo que yo conocí. Y no me encanta. Así que si no va a estar el que yo conocí.

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0: 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Oye, y en solo minutos te voy a hablar de Bad Bunny, que inaugura su residencia en Madrid con My Tower como invitado sorpresa. Todos los detalles en minutos.
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0: es música de Karol G y Manuel Turizo, la escuchas aquí.
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Ahora te traigo música de BL junto a Nicky Jam. Súbelo.

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1: Pues te cuento que Bad Bunny arrancó su residencia en Madrid por todo lo alto con un show masivo que reunió a miles de fanáticos y se encendió aún más con la aparición sorpresa de Myke Towers. La colaboración desató la euforia del público y también convirtió la primera noche en uno de los eventos más comentados del momento. Johnny, en tu radio por tu emisora favorita, número uno para hits y variedad.
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Te traigo rapidito Bizarra junto a Daddy Yankee con su Music Season número 66.

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0: 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Y por aquí ya andamos activo acompañándote en este miércoles por la madrugada. Un saludo súper especial para toda la gente trabajadora que está en sintonía ahora mismo. Los que están pues al volante, el equipo de los hospitales, seguridad y todos los que mueven la ciudad mientras el resto duerme. Ya en este tu radio por tu emisora favorita, número uno para hits y variedad.
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0: Estás en Rumba 100.5. Y como ya estamos en el mes de junio, pues más adelante te voy a hablar de todo lo nuevo que trae Netflix. Así que prepárate, quédate ahí. Quizás en tu emisora favorita, número uno para hits y variedad.
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0: Escuchas a Rumba 100.5 y seguimos compartiendo en este miércoles por la madrugada. Oye, si tú eres de los que estás despierto por elección, por trabajo o simplemente porque el insomnio te acompaña, recuerda que no estás solo, aquí tienes tu mejor compañía. Joanny en tu radio por tu emisora favorita, número uno para hits y variedad.
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0: 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Bueno, y como te estuve comentando, Netflix arranca junio en el 2026 con una oferta variada, combinando estrenos originales, series populares y un gran catálogo de películas clásicas como Rocky, también Miss Sunshine. Uno de los lanzamientos más esperados es la segunda temporada de Avatar. Así que prepárate para disfrutarla. Joanny está en tu radio por tu emisora favorita, número uno para hits y variedad.
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0: escuchas a Rumba 100.5. Qué bueno es poder saludarte a esta hora de la madrugada, ti madrugador. Gracias por dejarnos entrar a tu espacio, a tu carro o a tus audífonos. Joan está en tu radio por tu emisora favorita, número uno para hits y variedad. Este es...
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Aquí llego con Omar Courts. Si estás con alguien, sonando en tu emisora favorita.

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5: Yo conmigo, yo con él, él delante y yo tras él. Buenos días, what is going on, mi gente? Streaming live, enriquesantos.com. También estamos en la aplicación iHeartRadio. Descarga la aplicación, así lo puedes llevar contigo y escuchar wherever you go. Ya, se fue la semana prácticamente. Miércoles, ombliguito de la semana, 3 de junio. Dayanara Torres, buenos días.
6: Buenos días, ¿cómo estás?
5: Muy bien, contento porque Jaro nos trajo. Jaro fue de pesca este fin de semana y me trajo...
6: ¿Sardín?
5: Un ceviche, el cevichito rico, ¿eh?
6: Sí. ¿Qué te gusta el cevichito?
5: Me encanta, especialmente a esta hora de la mañana. Yo soy el único. Harold, ¿hay algo malo en comer fish a las 6 de la mañana?
7: No, para nada.
5: Esta gente me está. De ganada me ve con cara de fo.
6: No, eso está bueno. Bueno, ¿trajiste tu sushi también de la gasolinera?
5: No es de la gasolinera, de nada.
6: That would be worse.
5: Diablo. Eso es de Osaka.
6: Oh. ¿De ayer?
5: ¿Quién ¿Quién te saca qué? Bueno, el que te saca a comer a Osaka tiene billete porque el lugar es súper fino ahí en Brickell. Saludos a toda la gente. La gente que vive en Brickell, Miami, sabe lo que es Osaka y qué clase de restaurante es. Fresh, very good sushi. Buenos días, familia. Fresh. Stream, good morning.
8: What's up? Estamos ready.
5: Julio, ¿estás bien?
8: Seguro que sí.
5: Chuma Lady.
9: Yo estoy bien confundida.
5: ¿Y eso por qué?
9: Harold ayer subió a las redes sociales, él haciéndose un, no sé, acupunche, no sé qué cosa, con unas cosas, unas agujas.
6: No quiero ver eso.
9: Eso entre nalga.
6: No,
9: ¿qué te hicieron, Harold?
7: Eso es para mi espalda, el mayor back.
5: Pero si es para tu espalda, ¿por qué las agujas están entre nalga? Eso está, no. está en la raja. ¿Y cuántas agujas te metieron?
6: Ouchie.
7: Eran, bueno, que yo conté, eran como creo que 16 o 20, algo por ahí.
6: Ahí hay como 60.
9: ¿16 pulgadas?
5: No, 16 alfileres de eso que le metieron a la acupuncture.
7: Oye, pero you'd be surprised.
6: El doctor dijo que no era necesario, pero él lo pidió.
7: You'd be surprised que hay gente que yo conozco que me mandaron mensajes on the side y be like, oye, ¿esa vena funciona? Digo yo, sí.
8: Nah, le dijeron.
9: Diablo, qué difícil, me la pusiste.
5: No, y tú no sabes la cantidad de gente que me escribieron. Dijeron, yo no sabía que Jaro tenía nalgas tan ricas.
8: ¿What?
5: Julio, ¿por qué te estás tapando la nariz?
8: No, yo me estoy tapando la nariz, la cara, vomité y todo. Yo quiero saber por una persona masculina, straight, se toma foto así enseñando las nalgas.
7: Mira,
8: ¿qué es el mensaje que estás enviando?
7: El mensaje que te estoy enviando, mira, te voy a decir una cosa. El mensaje que estoy enviando es que hay cosas que se pueden hacer como acupuncture para la persona que tiene un dolor de espalda. Funciona. O sea, si te duele la espalda, trátalo.
6: Si te duele la espalda, te la ponen en la parte baja de la espalda.
5: No tiene sentido.
7: Esto es lower back.
8: No existe forma de que él hizo eso ayer y estábamos hablando de que si ¿cómo es? Si maneja un carro manual y si estaciona y que si eres gay. Come on, bro.
5: Es una ciencia china y eso es una cosa rara. Por ejemplo, o sea, te duele la cabeza y te ponen el alfiler en el dedo gordo del pie. Yo no sé. Pero yo lo que me confundí, porque yo en scrolling dije, hey, ¿qué hace Maripili aquí enseñando las nalgas? Después me fijé que no era Maripili.
7: Yo no tengo
5: era
7: six pack de Maripili, ¿no?
5: No es por nada, pero Jaro, tienes un buen par de nalgas.
8: Oh,
7: gracias.
5: Super gay. Puedes ver el nalga puncture que le han hecho a Jaro Valenzuela.
6: Nalga puncture.
5: Hizo un análisis ahí en mi Instagram, Enrique Santos. El video está viral ahí.
6: Viral. No sé. La música.
5: Está viral.
6: Para que
5: 20 gente vean el video de Jaro, es viral, se considera viral. Estrella en la clavada telefónica, no te lo vayas a perder. Es la esposa de Carlos, que quiere ser, que quiere que él se ponga en forma, quiere que él tenga las nalgas así duras como la de Jaro. Así que lo llamamos para ofrecerle un servicio para ponerse fit, pero todo, o sea, un entrenamiento por el teléfono. Comencemos, salto de estrella. Salta hacia arriba, levanta los brazos y separa las piernas. Para adentro, para afuera.
10: Yo no hago esta porquería. Voy a colgar esta lo voy a colgar. Yo voy a hablar con mi esposa. Que mi
5: esa es la clavada que vas a escuchar a las 7 y 10, 8 y 10 y 9 y 10 de la mañana. Y hablando de cuerpos, ¿por qué será que hay algunos hombres que le gustan las gorditas, pero las ocultan? Chequéate esto.
11: Ay, ella es gordita, pero como que tiene algo, me gusta. Ella es gorda. Primeramente, ella es gorda. Deja el quita ese como si te diera pena. Y es bonita, Es una mujer gorda y es bonita y por eso te gusta. Porque ser gorda no es sinónimo de fea. Uh-huh. Lávense la cabeza que se metieron en la mente que ser gordo es ser feo. Un hombre o una mujer pueden ser gordas y ser bonitas.
5: Okay.
11: Y te puede gustar una persona gorda.
5: Claro.
11: Y te lo juro que no te vas a ir al infierno.
1: Y está bien que te guste.
11: No te va a pasar nada, mi rey, porque te gusta una gorda. Te late.
4: ¿Por qué a los hombres les da pena decir que les gusta una mujer gorda?
5: ¿Por qué será este? ¿Por qué se da este fenómeno? Quiero que me contestes por el WhatsApp 305-605-9494 y quiero hablar con las gorditas esta mañana si tú te has sentido discriminada.
8: Gorditas assemble.
5: Si a ti te,
7: bueno, espérate. Que...
5: Si a ti te han escondido, si a ti te han engavetado, yo quiero hablar contigo. ¿Cómo se siente eso? Oye, gorditas assemble, porque las gorditas yo me he dado cuenta que son cero acomplejadas.
6: Para nada.
5: Súper divertidas.
6: Caras hermosas. Se ven mucho más jóvenes.
5: 305-605-9494. Se verán jóvenes porque están tomando el agua, la nueva agua de Tayanara que tiene colágeno.
6: Colágeno, gracias. Aquanara.
5: 305-605-9494. Háblame por WhatsApp. ¿Por qué algunos hombres esconden a las mujeres que realmente les gusta? Especialmente si están pasaditas de peso. ¿Por qué se da este fenómeno? Nuestro secretario, Marco Rubio, volvió a poner el tema de Cuba sobre la mesa durante una audiencia en el Senado.
12: I really don't believe this system is capable of reform unless new people take over or a new mindset takes hold. Now, we've engaged in conversations with them. We've offered them what I think needs to happen in order for their economy to recover. Cuba has sponsored terrorism and has been supported groups. For example, virtually every left-wing, radical, violent terrorist group in the Western Hemisphere has at some point relied on support from Cuba.
5: La dictadura cubana ha definitivamente apoyado el terrorismo a nivel global, nuestros enemigos, y también ha dicho de que Cuba, para continuar, no puede continuar con la misma gente, hace falta un cambio de gobierno completo y que la dictadura se vaya del mapa.
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5: Bueno, ya habló la productora de Toy Story 5 y ha revelado cómo y cómo se dio este enlace, ¿no? Donde invitaron al conejo malo Bad Bunny a ser parte de la nueva película animada de Disney Pixar, Toy Story 5. Esos detalles coming up right after Bizarrap Daddy Yankee. Music Sessions, volumen 66. Hoy es miércoles, ella está ganada. Yo soy Enrique.

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1: Viste, Dayanara, que la productora de Toy Story 5 ya explicó todo cómo se dio este enlace con Bad Bunny.
2: Con Bad Bunny.
1: Here we go.
3: During the pandemic, we actually saw that Bad Bunny was making a bunch of videos for YouTube.
1: Lo recuerdo. Durante la pandemia, ¿sí? Benito se sentó a jugar con los juguetes así de Bad Bunny.
2: Y ponía voces.
1: Sí, él estaba como, ya, literal, estaba como lo ponía a pelearse y ese tipo de cosas. Y entonces la productora lo vio y dijo, hey, mira qué cool que Bad Bunny es fans de la franquicia. ¿Qué te parece si le hacemos un acercamiento?
2: Sí, ¿qué puede pasar? Que diga que no, pero sabe Dios si sí.
1: Y dijo que sí.
2: Dijo que sí, right away. Y que era algo súper lindo para él, porque es como, él no dijo como que lo logró llegar a estar en la película de Pixar.
4: A mí, yo creo que eso es uno de los logros más grandes. O sea, una película animada y no cualquiera. Yep. O sea, una película que muchos padres que crecieron viendo Toy Story dijeron, esta película no es para niños, no lleven a tus niños. Los niños van a estar haciendo escándalo en el cine. Esta película es para nosotros los adultos.
1: Y tú puedes hablar de todas las películas de Pixar, de Disney, que si Moana, a ver, dame ejemplo, otras cosas. Todas las películas animadas, yo creo que la más histórica de nuestros tiempos, tú sabes, que verdaderamente ha marcado una diferencia y que es parte de la cultura pop de Estados Unidos y del mundo, really, de nuestra era.
2: Sí.
1: Es Toy Story.
2: Sí, sí. Y mis niños, cuando el niño ya se iba para la universidad, todas esas cosas son, nos toca hondo.
1: Felicidades, Bad Bunny, en Toy Story 5.
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1: Ya sabemos el secreto de Charitín. She's back en la televisión y sabemos el secreto de cómo se ha mantenido joven ella por tantos años.
4: What?
1: Y ha revelado la verdadera edad de Charitín, porque no se sabe. Si tú googleas la edad de Charitín,
2: no dice.
1: No te lo dice.
2: ¿Cómo? ¿Cómo?
1: Charitín y Don Francisco, no se sabe la edad de ellos.
2: ¿Qué?
1: Es un secreto. Un secreto. Y Raúl de Molina dice que hace ejercicio, pero no pierde peso. A ver si podemos ayudarlo. Eso viene a continuación, no te lo vayas a perder. 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

0: temporada de impuestos, muchos se preguntan, ¿hay que declarar impuestos si se tiene un ITIN? La abogada de migración Vanessa Frank nos explica.
1: El IRS provee a la gente la oportunidad de sacar un ITIN con la cual pueden pagar sus taxes. Así que la obligación no viene del ITIN, sino que el ITIN viene de la obligación de pagar. Uno tiene que llevar una contabilidad de cuánto haya ganado de una forma u otra y reportar eso al IRS.
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0: ese soy yo.
1: Unos días. I wanted to sing back to the ladies, okay? Oye, eso, mucho
2: siempre... ¿Play it again?
1: Yeah, play it again, sí.
2: Dale.
1: Muchas gracias. Oye, muchos se han preguntado durante décadas, ¿cómo que Charitín? Charitín luce igual que cuando yo primero la vi cuando niño, en la televisión, La Rubia de América,
3: promoviendo
2: su
1: Palmolive.
3: Palmolive, me acuerdo. Sí, uy, ese era el anuncio que tú veías, ¿no?
1: Yo recuerdo ver desde niño, ver a Charitín promoviendo el Palmolive.
3: Esa mujer siempre se ha visto espectacular, siempre. Pero toda la vida.
1: Ya sabemos cuál es su secreto para lucir joven.
4: ¿Cuál es el secreto para esta mujer lucir tan espectacular?
1: Gracias a Jackie Guerrero.
4: Y yo siempre lo seguí. Sí. Porque tú te acuerdas cuando tenía los videos de aeróbicos, siempre decía, mi secreto es un galón de agua. Sí. Yo le seguí de mi
1: Mira.
4: Bella. Qué
5: el bajo de sal.
4: Qué bella, espectacular. Mira, agarra aquí el...
6: Comercita.
5: ¿Te acuerdas? Yo, no,
7: pero eso es peluca. ¿Qué tiene puesta peluca?
3: Ay, Chuma, no seas tan envidiosa.
7: Yo creo que Charitín y Jackie, ambas tienen peluca puesta.
3: No.
7: Y tú también, Dayanara.
3: No.
7: Enrique, jálale el pelo ahí a Dayanara. Confirma que eso no es peluca.
1: Uy. Eso no es peluca.
3: Eso
1: no es peluca.
3: Eso es.
1: Hala,
3: con fuerza, sin miedo.
1: Oh, oh, eso fue. Déjame asegurar otra vez. Pensé que me iba a llevar un canto ahí de. Bueno, ya sabemos que ahora Charitín luce joven gracias a.
3: El agua. Pero no era agua con colágeno. No era Dayanara, mi agua con colágeno.
1: Aprende. Este es el momento donde tú te aprovechas de la situación. Ajá. Igual que los influencers y los creadores de contenido y todo el mundo en la televisión. Y aprovecha.
3: La musiquita.
1: Y aunque no fue con tu agua, di que fue con tu agua.
3: Fue con mi agua, obviamente. Claro. Mi agua con colágeno, Aquanara Glow.
1: Gracias, Charitín luce joven. Gracias a la nueva agua de Dayanara.
3: Gracias, Charitín.
1: Oye, el que luce bastante bien también, ha perdido peso, pero no logra ponerse fit y perder todo lo que quiere perder. Raúl de Molina.
3: Yep.
1: A ver.
8: Bueno, tengo varios problemas, pero hoy me pesé. Y yo pensé que iba a estar perdiendo de peso como siempre. Y cuando me peso, veo que he aumentado 13.1 libras.
7: ¿3 libras? ¿13 o 3?
9: ¿Qué tiene que pasar?
8: Espérate, Lili.
9: No, estos son músculos.
8: Me he dado cuenta de lo que está pasando. Hice ejercicio el domingo, hice ejercicio el lunes, hice ejercicio hoy con mi entrenador Luis Gómez, que vino a verme y hizo ejercicio del peso.
9: Luis Gómez.
8: Espérate, Lili. Entonces, la mejor manera es pesarse solamente con la ropa interior cuando uno se levanta.
7: ¿Qué?
8: Después
2: ya,
8: de la
2: barra. Sí, para pusiste.
8: Entonces me he dado cuenta que he empezado a pesar más. Oye, estoy haciendo ejercicio, que ¿por qué no puedo comer helado después de la comida?
3: Oh my God, ya empezamos mal.
1: Ay, Raulito.
3: Te voy a decir, pero Raúl hace ejercicio todos los días. Él nada todas las mañanas.
2: Sí, not enough.
7: Se nota.
10: Eso es como un amigo mío que después de bajarse un plato de comida, se baja un dessert de todo el tamaño y dice que no va a engordar porque es fat free. Digo yo, diablo, muchacho, pero te acabas con un plato de comida.
7: Igual que la gente que se mete en un atracón de arroz con frijoles negros con una lata de Diet Coke y dice, no, estoy a dieta.
3: Yep.
7: Pero ¿cuántas libras fue que dijo él que aumentó?
3: No sé si dijo 3 o 13. ¿Dijo 3?
2: I think he said 13.
7: ¿Dijo 13?
3: 13.
7: Ah, mientras más me escucha, más me crece. La audiencia. Ay,
1: gracias, Chuma Lady.
2: Wow.
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3: Oh, sí, con Fernando Ardila.
2: Another shameless plug.
3: Ah. Oh. 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Aquanara Glow. Con sabores de frutas tropicales. Esa como Puerto
1: mía.
3: Rico.
1: Ya está.
2: Enrique,
3: piña, mango.
1: Ya está
3: strawberry.
1: Aprendiendo. Ya está aprendiendo.
3: Banana.
1: Yo no entreno con Fernando, ¿cómo se llama? Fernando Ardila.
3: Ardila.
1: Ah, Ardila.
3: Ardila.
1: Ardila.
3: Fernando Ardila.
1: Yo pensé que había dicho ladilla.
3: No. Es como ardilla, pero no es ardilla.
1: Vamos a entrenar, vamos a traerlo aquí a ver si logra hacerle un workout al neck de Harold.
10: No hable, Enrique, que tú me entrenado desde high school cuando tenía que hacer PE.
3: Ey.
1: Wow, qué falta de respeto.
3: Suave.
2: Who said que Enrique no entrena desde que tiene el Bowflex de que en paz descanse Chuck Norris?
1: Chuck Norris murió recientemente. Pero
3: murió.
1: Antes de Chuck Norris había un tipo que hacía el ejercicio.
3: El Leg Master. No, ¿cómo era el que hacía el squeeze? La muchacha esta, la que hacía así.
1: Yo no me enfocaba en la muchacha, yo me enfocaba en el tipo.
3: obvio.
1: Eso era mucho antes de OnlyFans y todo ese tipo de cosas.
3: Yeah.
1: Era cuando las películas salían así de...
2: ¿Estás hablando de Gene Simmons?
1: No, Gene Simmons, no.
3: ¿El pelo rizo?
2: ¿El entrenador?
1: Richard Simmons.
2: Richard Simmons.
10: Richard Simmons.
7: Enriquito le gustaba Richard Simmons, ese, la loca esa que salía siempre haciendo esos ejercicios.
3: Con el pelo rizo.
1: No, demasiado.
3: Y los cortitos, los pantalones cortitos.
1: Richard Simmons, que en paz descanse, pero era demasiado femenino también, para mi gusto. Era el tipo que hacía el Bowflex antes de Chuck Norris. Y encuentro ese tipo estaba buenísimo.
3: Oh my God. Yo pensando que ibas a hablar de la máquina.
1: Harold, la máquina también era un fenómeno. Harold, ese acupuncture que te dieron en las nalgas también te lo pueden hacer en el cuello.
7: ¿What? No tiene cuello para poner la aguja ahí.
3: Ay,
10: mira lo que yo tengo para ti aquí, que lo que ustedes no tienen allá. Miren esos brazos.
7: ¿Qué es eso?
10: Miren esos brazos que fuerte también.
7: Eso es lo que hay una pesta grajo ahí horrible.
3: Harold debería entrenar.
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3: Despierta alegre, bien informado y con la mejor música. Somos el show de Enrique Santos, enriquesantos.com. 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Saludando a todo el mundo que nos escucha a través de la radio a nivel nacional en Miami. Aquí en casa, tu 94.9 en Atlanta, Z105.7, nuestros rumberos de Boston y de Filadelfia, muchas gracias. En West Palm Beach, la gente que nos escuchan a través de Mía 94.3, en Sarasota, los rumberos de Sarasota, de Tampa, Jacksonville, Lancaster y Reading. Thank you so much for listening.
4: You know, somebody wrote to me yesterday and said,
3: talk to me, baby.
4: It's
3: talk to
4: Lancaster.
3: Me. Lancaster.
4: Lancaster.
3: Lancaster. Lancaster.
5: Pero, and how were you, ¿cómo lo estabas diciendo?
3: Como está escrito, Lancaster.
5: Lancaster.
3: So,
5: Lancaster.
3: Si es Lancaster, ¿quién?
4: De beso,
3: Caribe,
4: Lancaster.
3: ¿Por qué no le ponen Kister y pone, porque se deletrea Caster con C-A-S-T-E-R, Caster?
5: ¿Y por qué no se dice Reading?
3: En vez, right,
5: it's ahí Reading. Dice Reading.
4: Like Reading Rainbow.
5: Dice Reading, Pennsylvania, no, Reading or Reading. Dice Reading.
3: Reading Rainbow.
4: Estamos en 20 frecuencias, me encanta.
3: Did you grow up on Reading Rainbow?
4: I saw a couple episodes. No, yeah. No fue de los favoritos, tú sabes.
3: Me enseñaron a estar interesado en libros y ese tipo de cosas.
4: Ah, nice.
3: Morenito que salía ahí. Esos son para nosotros que nos criamos aquí en Estados Unidos. Había un show, Reading Rainbow era un show y te enseñaba a leer y motivaba a los niños.
4: ¿En qué año fue eso?
5: No.
3: Eso fue en el año 1900. Cállate.
5: Wow.
3: Jurassic Park, las nalgas de Harold, por eso le están haciendo acupuncture. Puedes ver ese video en enriquesantos.com. Si te acabas de despertar y no lo viste ayer, está viral, caballeros. Le hicieron ¿cómo se dice en español?
5: Acupuntura en las
3: nachas de Harold Valenzuela, pero no fueron a los lados para los músculos en la espalda.
5: En el mismo medio, en la raja.
6: En el lower back.
3: ¿Por qué? No, lower back, no, eso está dentro.
5: No, please, stop it.
3: Yo le puse los espejuelos.
5: No lo pongan más.
3: Yo estoy viendo que eso está adentro. Estamos confirmando, digital.
4: Digital le encanta confirmar.
3: Hacemos un zoom. Mira ahí.
4: No.
3: Eso está adentro de la raja.
4: Y para tanto.
3: Si tú tienes un novio chino, si tienes un terapista, un chino o una china que sabe de acupuncture, por favor, dinos, ¿desde cuándo ponen las agujas adentro de la nalga?
5: Desde ayer.
3: En el WhatsApp 305-605-9494, si no has visto el video, te invito a que vayas a mi Instagram, Enrique Santos, ahí lo puedes ver. Ok, la clavada telefónica viene a continuación en solamente 2 minutos, así que quédate ahí. Estamos llamando a la esposa de Carlos que quiere ponerse fit en talla, pero todo es para entrenarlo por teléfono. Super funny, it's coming up in 2 minutes, don't miss it. Y esta mañana, hablando de cuerpos, hay mucha gente que discriminan a las gordas, Dayanara.
5: A las llenitas, sí, los hombres, hay algunos hombres que las esconden, que no salen en público con ellas.
3: That's not cool.
5: Qué mal, porque para mí ellas son bellas. Y además que se ven like jovencitas, yo creo, las caritas siempre llenas son súper lindas, súper confiadas, seguras de sí mismas.
3: Tony de Andrade, ¿qué opina Tony de Andrade acerca de los hombres que discriminan a las gorditas, que las esconden?
7: ¡Qué mal!
3: De verdad que está bien mal hecho. ¿Por qué algunos hombres se esconden a las mujeres que realmente les gusta? ¿Es para que otros hombres no se metan con ellas?
5: Oh.
3: Puede ser una especie de estrategia.
5: Estrategia.
3: Escucha lo que dicen estas mujeres en las redes sociales. Se están quejando de que están muchos hombres escondiendo sus relaciones con las gorditas.
8: Ay, ella es gordita, pero como que tiene algo, me gusta. Ella es gorda, primeramente ella es gorda. Deja el ita ese como si te diera pena. Y es bonita. Es una mujer gorda y es bonita. Y por eso te gusta. Porque ser gorda no es sinónimo de fea.
5: Exacto.
8: Lávense la cabeza, que se metieron en la mente que ser gordo es ser feo. Un hombre o una mujer pueden ser gordas y ser bonitas.
7: Bruh.
8: Y te puede gustar una persona gorda. Y te lo juro que no te vas a ir al infierno. Y está bien que te guste. No te va a pasar nada, mi rey, porque te gusta una gorda. Te late.
9: ¿Por qué a los hombres les da pena decir que les gusta una mujer gorda? Estaba viendo ahorita una muchacha que estaba diciendo. Y es real. O sea, no te vas a ir al infierno por decir que te gusta una gorda. Si la gorda es linda y te gusta, pues que la gorda sea linda y que te guste. Mira.
3: ¿Por qué las esconden? A ver, ¿cuál es tu teoría? ¿Cuál ha sido tu experiencia también? Que no, el gordita se asemble. Quiero hablar contigo esta mañana. Queremos hablar contigo. En el WhatsApp nos puedes hablar desde ahora mismo, 305-605-9494. Nos vamos con la clavada telefónica. Here we go.
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3: La esposa de Carlos quiere que se ponga en talla, en forma, fit. Así que lo llamamos para ofrecerle un servicio para ponerse en talla, pero todo por teléfono.
6: Hello, ¿sí?
3: Sí, Carlos, ¿cómo está usted?
6: Hola, ¿quién me habla?
3: Ah, mi nombre es Robertico, te estoy llamando de Fit by Phone. ¿Estás listo?
6: Fit by Phone, sí.
3: Gym en casa. Felicidades. Su esposa, Carolina González, aparentemente fue la que lo inscribió y le pagó la membresía inicial.
6: ¿Me escribió en dónde?
3: A estas clases, Fit by Phone, en un entrenamiento por teléfono.
6: Pero si yo no estoy mereciendo gordo mi mujer a mí, ¿o qué?
3: $15 por sesión. La primera sesión es gratis, pero automáticamente, si,
6: señor,
3: por la membresía que pagó ella,
6: mi mujer a mí no me
3: compra 5 sesiones.
6: Membresía.
3: No se preocupe, no se intimide. El dinero es lo que motiva a la gente a hacer ejercicio. Si usted cuelga, va a tener una multa. La tarjeta que tenemos aquí en file, que nos dio su esposa, va a ser cargada $15. Si usted cuelga.
6: ¿Pero qué tarjeta, ni tarjeta? Si yo no compro ninguna membresía, mi mujer está loca, se mueve dinero en todos lados. No, esto está mal. ¿Cómo?
3: Lo más difícil es comenzar. Una vez que usted comience, se va a sentir mejor. Comencemos, salto de estrella. Salta hacia arriba, levanta los brazos y separa las piernas.
6: ¿Pero qué es esto? No.
3: Respire profundo, para adentro, para afuera. Muy bien, vamos entonces ahora con los abdominales, calentando. No es necesario elevarte por completo, cansar tus rodillas.
6: Yo no hago esta porquería, voy a colgar esta... Lo voy a colgar, yo voy a hablar con mi esposa, que mi... Fue lo que ella puso aquí.
7: $15.
6: Hello.
3: Hola, Carlos, soy tu entrenador personal. Gym en la casa, Fit by Phone.
6: Pa, estoy trabajando con...
7: $15 más.
6: Hello.
3: Hola, Carlos.
6: Que mi mujer no compró nada, esa mujer está loca. Yo no he comprado nada. Estás loco, eso es lo más ridículo que hay en el mundo. Ejercicio por teléfono, si yo ni a gimnasio voy.
3: Y por eso mismo su esposa lo inscribió, porque no va al gym.
6: No quiero nada, voy a contar hasta que es 15, le voy a meter una demanda a usted por tanto resaltarlo.
3: Próximo ejercicio, flexiones. Puede ser uno de los ejercicios más fáciles y exigentes para hacer.
6: Que se vayan para... Que yo no quiero hacer ejercicio, que yo estoy gordo, barrigón, que estoy bien como soy. Mi mujer me debe querer como sea.
7: $15 más.
6: Hello.
3: Carlos, no siga colgando. Ya vas por $45 que automáticamente se te va a cobrar a tu cuenta de teléfono.
6: ¿Pero qué 45 pesos de qué? Señor, que tú estás hablando. ¿Qué 45 pesos? Usted está loco, dejó de mandarte una estafa. Yo no quiero esta porquería. Esto no sirve para nada. Ejercicio ni por teléfono.
3: Carlos, te saluda Enrique Santos. Esto es una clavada telefónica.
6: Coño, Enriquito, brother.
3: Tu esposa me escribió un DM, me dice, por favor, hale la broma a mi esposo Carlos, que está gordito y no se rehúsa a hacer ejercicio. Fastídialo, que no le gusta hacer exercise.
6: Yo que estaba flaquito, yo que me creía fin, pero ahora que estoy
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1: Good morning por la mañana. Bueno, en redes sociales hay varias mujeres ahora que se están quejando. Han generado ahora también un debate al pedirles a los hombres que si les atrae una mujer, ya no le están diciendo hasta gordita, dicen si es gorda, acéptalo, que si eres gorda, eres gorda, ese es el nombre, y ya no trate de suavizar la cosa.
2: Ah, como decía, gordita.
1: Pero que no la escondan.
2: Yeah.
1: Check it out.
3: Ay, ella es gordita, pero como que tiene algo, me gusta. Ella es gorda, primeramente ella es gorda. Deja el ita ese como si te diera pena.
1: Ahí.
3: Y es bonita. Es una mujer gorda y es bonita. Y por eso te gusta. Porque ser gorda no es sinónimo de fea.
1: Claro que no.
3: Lávense la cabeza, que se metieron en la mente que ser gordo es ser feo.
4: ¡Atiende!
3: Un hombre o una mujer pueden ser gordas y ser bonitas. Y te puede gustar una persona gorda. Y te lo juro que no te vas a ir al infierno. Y está bien que te guste. No te va a pasar nada, mi rey, porque te gusta una gorda. Relájate.
5: ¿Por qué a los hombres les da pena decir que les gusta una mujer gorda? Estaba viendo ahorita una muchacha que estaba diciendo. Y es real. O sea, no te vas a ir al infierno por decir que te gusta una gorda. Si la gorda es linda y te gusta, pues que la gorda sea linda y que te guste. ¡Qué vaina!
2: Pero te voy a decir una cosa, las cosas también han cambiado. Antes, yo creo, años atrás, estar bien era estar súper flaquito y no sé qué. Y ahora se ha abrazado esta forma de que con mucha carne, en el gimnasio están las muchachas llenitas haciendo ejercicio, le importa su cuerpo, lo enseñan, lo enseñan sin miedo. Yo creo que las cosas sí han cambiado.
1: So. Han cambiado, pero el ser humano no cambia. Y el ser humano es bien hipócrita. Porque pueden decir, no, hay que amar si estás gordita o acepta tu cuerpo tal y como está. Pero la gente son unos HP. Mm. Al momento que esa gordita sale del cuarto o dobla la esquina, la gente empieza, tú viste a fulana lo gorda que está. Tú viste cómo se le ve apretado ese jean. ¿Cómo esa mujer es capaz de ponerse semejante cosa?
6: ¿Cómo te pusiste esos jeans? Como eso. Canta Jay Kille.
2: Pero eso suena como las mujeres son las que hacen eso. Yo creo que los hombres no.
1: Las mujeres son, bueno, algunos hombres. Vamos a claro.
2: Los hombres también.
6: Let me channel my inner and choose my
1: go,
6: lady.
1: Go.
6: Los hombres a la hora de la acción no le importa ni la celulitis ni los
2: claro
6: stretch marks
2: no.
6: Ni que eso esté caído, nada, no le importa nada a la nada. Hora de.
2: Nadie va a decir.
7: Bueno, aparentemente tú estás hablando por tu propia experiencia.
6: No, estoy hablando por los hombres. Y si estoy mal, que llame un hombre ahora mismo que diga que está mal. No. Mira, va a llamar, no va a decir, no existe. Si
8: depende de la hora.
7: Harold.
6: And if he does, he's ay, definitely.
8: depende de la hora.
7: Si tu pareja te está pidiendo que hagas el amor con las luces apagadas, es que tienes un cuerpo acabado.
1: Ay.
7: Tienes un cuerpo fantasía.
2: Eso no es verdad. Es
7: ¿cómo
2: más,
7: que no?
2: Es más el mood.
7: Cuando tú lo haces con las luces encendidas o apagadas.
2: Apagada.
7: Entonces algo
2: con
7: raro.
2: Poquita luz, con poquita.
7: ¿Te estás imaginando? ¿O te estás imaginando otro tipo?
2: No.
7: Ay, yo lo he hecho una pila de veces. A veces no. Hay sequía y otro. Sí. Las veces que Jaro ha bajado a casa y no.
2: ¿Tú has salido, Chuma? ¿Tú has salido con un gordito?
1: Chumalera acaba de admitir, dieta del gordito, acaba de decir que ella ha estado con Harold.
2: ¿Qué? ¿Antes o después de las agujas?
7: Jaro, bien bajito, así como tú lo ves. Él se manda una manguera de una cosa horrible.
2: Ay.
7: Yo creo que era bombero en otra vida.
1: ¿Qué cosa es eso, Chuma Lady?
2: Chuma, no sabemos eso, Harold.
7: Él hace Mike Towers también, por eso me cae bien.
1: Vámonos mejor con el teléfono 844-YES-ENRIQUE. Ahí está Joansi. Hi, Joansi, good morning.
9: Hola, Enrique y Dayanara. Qué bueno poder comunicarme con ustedes. Doy gracias a Dios por haberlo logrado. Es la primera vez que lo hago. Y agradezco primero por el ¿tú? Programa que nos dan cada mañana, hermano, los escucho siempre, trabajo en un club de golf y desde temprano ¿qué? Estamos trabajando aquí.
1: Joansi, perdona que te interrumpa, ¿tú eres el señor de la gasolinera en la semana pasada que te echamos gasolina?
9: No, ojalá hubiese estado ahí, quería agradecerte. Ustedes son únicos, hermano.
1: Oye, tienes la misma voz del señor que conocimos el jueves. ¿En qué campo de golf trabajas tú?
9: Trabajo en Marina Sand, en Stuart. Desde aquí
1: Stuart.
9: Te escucho, hermano.
1: Gracias a todos los oyentes de Stuart. Thank you so much. Joan, si alguna vez has salido con una gorda, ¿la has ocultado? ¿Por qué?
9: Mira, hermano, gracias a Dios tengo 32 años de matrimonio. Y somos cubanos, llegamos aquí hace 2 años y estamos aquí emprendiendo la vida, comenzando. Tú sabes, uno viene de Cuba hambriado, como dice el buen cubano. Después de pasar hambre 40 años en Cuba, tú llegas aquí y subes de peso. aumenta porque hay tantas sí. cosas que te sorprenden que tú comienzas a cambiar.
1: Claro, el estrés, las hormonas que le meten, todas las cosas que... cosas que le meten a los alimentos que no deberíamos estar comiendo, vamos a hablar claro, sí. que nos caen y nos engordan.
9: Uh-huh. No, no siento vergüenza para nada. Mi esposa ha subido un poquitico de peso, al igual que yo, y yo le digo siempre, mi china cebadita. Creo que lo más lindo y lo más importante es uh-huh. poderse disfrutar juntos con los defectos que podamos tener o con las imperfecciones que podamos tener.
7: Qué barbaridad. Fíjate que la mujer de... Joan se ha comido tanto que se le achinaron los ojos, así está hinchada ella.
2: Él no dijo eso.
9: Diablo, Chumba. Oye, Chumba, yo disfruto cada intervención tuya. Tú eres la nota de ese programa.
6: Eso.
9: Gracias, Harold, por la sonrisa que nos das cada mañana. Harold, te considero, hermano, qué tremendo.
1: Joan, si tú has visto el video de la acupuncture que se hizo Harold, las agujas se la metieron en la raja. ¿Eso es normal? ¿Tú alguna vez te has hecho...? Tú que estás con una china. ¿Esto es normal?
9: Oye, no te puedo contestar esa pregunta, Enrique, porque entonces estamos al aire, ¿no?
7: Mira, sí. No, ya yo investigué bien. Esa aguja en la raja, la acupuncture que se hizo Harold, supuestamente es para hacer el cuello crecer, es para extender el cuello.
2: ¡Oh, hell no!
1: ¿Qué tiene que ver el ano con el cuello? No sé. 844, y es Enrique, me voy al WhatsApp, muchos mensajes por acá. Las gorditas discriminadas, porque hay hombres que le gustan las gorditas, pero no las exhiben, no las enseñan, no se tiran foto con ella, no la ponen en el Face ni en el TikTok o Instagram. Guay.
0: Oye, Enrique, buenos días, gente en cabina.
1: Buenos días.
0: Me encanta una gorda. Okay. Pero yo no la oculto. Bueno, la oculto de mi esposa. Pero...
2: ¡Ay! ¡Señor! ¡Señor! ¡Ay, pobrecita!
1: Ahora me le van a dar mala fama a las gorditas de que son, tú sabes, que son queridas.
6: ¡Atiende!
2: Ay.
1: Harold, ¿tú discriminaste a una gordita una vez cuando estabas en los Marines?
6: No way.
1: Ok. What? Eso fue una discriminación porque fue un engaño. Porque una cosa es que tú veas una gordita y te guste. O maybe después de un par de tragos, te digo, ok, esto es lo que hay. Pero cuando tú estás con una ilusión que tú dices, ah, qué modelo, que tú la ves en las redes sociales, y tú dices, wow. Y cuando tú llegas, no es lo que tú estás esperando, ya es un engaño. Es distinto.
2: Esa fue la que te fuiste, cogió el carro y siguió manejando, no paró.
1: Sí,
2: que
1: siguió manejando fui yo. Él la conoció en un chat de esos, hey mami, que la voz le gustó. Te veo un tal y tal en intersección. Cuando Harold llegó, vio que era, según la... Esas son las palabras
2: diferente
1: de Harold.
2: Diferente que las redes.
1: No, diferente no. Harold dijo que era un tanquecito.
6: Ya, pero esa historia está rara.
1: Y se escondió.
2: Se fue.
6: Esa historia está rara.
2: Siguió goma y siguió caminando.
6: Porque Harold lo que está contando es una escena de la película Friday. Julio knows what I'm talking about. Cuando van a encontrarse con la chamaca, la chamaca dice que se parece a Janet Jackson y le miente. ¿Te acuerdas?
1: ¿Te acuerdas?
6: Yes. Oh, that's what it sounds like Harold saying.
1: So Harold se está tumbando líneas de diferentes películas famosas para hacer historia aquí en la radio.
6: I think so, man.
4: Eso fue, mira, para mi mesita cuando viví en San Diego.
1: ¿Y?
4: Bueno, en esos tiempos yo estaba soltero y trabajaba a la página de los chats y eso.
7: Habla menos, Jaro, habla menos. En San Diego era gay cuando conociste a Enrique.
1: ¿Qué es eso? Esto.
8: Tres veces más de lo normal.
1: Para aquellos que nos están viendo en el streaming, en todas las plataformas, Enrique Santos Show, tenemos una primicia para aquellos que les gustan los videojuegos. GTA 6, Grand Theft Auto 6 está por salir. Y tenemos la gordita que sale bailando en GTA 6 y baila cubatón. Mírala, aquí la tenemos. Aquí la puedes ver en exclusiva. Baila, mami, dale.
6: Vamos que fuera, pero...
1: Hey, hasta abajo, mami. Una vuelta. Da una vuelta, vieja.
6: No puede moverse rápido.
1: ¡Da una vuelta!
4: Ya ese punto, ponla a bailar con Michael.
1: Ahí va, dio la vuelta. ¿Con Michael quién?
4: En la pantalla se ve la gordita y Michael está al lado de ella.
7: Mamá, gorda.
6: That's messed up.
1: This is drug free, ¿ok?
4: Te digo una cosa.
6: No digas más, Harold.
1: Espérate, antes que digas eso, porque yo quiero hablar primero, que me llame ahora mismo una gordita cero complejo. una gordita que se goza la vida.
2: Como Sonia.
1: Las gorditas son, me atrevo a decir, seguras las de mujeres, sí misma. No solamente seguras, son las más alegres, la que acepta su cuerpo, es su, y las gorditas son comiquísimas, más las morenas.
2: Yeah.
1: Se ríen de la vida, se ríen de ellas mismas, no son acomplejadas, se gozan la vida.
2: Bailan.
1: Y bailan un montón, hasta abajo, mami, hasta abajo. Ya, yeah. Va, si eres gordita, cero complejo, quiero hablar contigo, 844, y es Enrique en el WhatsApp, 305-605-9494. Harold.
4: Mira, le voy a decir una cosa a todos los hombres que están escuchando.
1: Ay, Dios.
4: Nunca discriminen a la gordita.
1: Como hiciste tú en San Diego.
4: Bueno, eso fue otros 20 pesos. Pero, porque es que la gordita siempre tiene las amigas que están buenas. Y cuando tú entras por recomendación a través de la gordita, la amiga buena te hacen caso.
1: ¿Quién es la gordita amiga tuya, Dayanara?
2: Yo tengo una amiga gordita.
1: Según Harold, todos ustedes la...
4: Todas las mujeres cuando salen en grupo siempre va una gordita. Siempre por lo menos una. Yeah.
7: ¿No es la Jennifer, la manager tuya?
6: Es
7: String. Jennifer. Cuando Dayanara sale con String, String es la amiga gorda.
6: I'm the ugly fat friend.
2: Jennifer está en su punto. Jennifer se mata en el gimnasio y Jennifer se ve súper bien.
7: Sí, en su punto de explotar la pesa.
1: No, Jennifer no está gordita, no. Chuma. Tú lo que
2: Jennifer,
1: estás mal.
2: Jennifer se trata muy bien. Ella está haciendo ejercicio, está haciendo un montón de clases.
1: No. Di la verdad. 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
6: Harold, don't mess up. Harold, no ayude.
4: No, pues, ¿dónde la compro? Porque está dando comercial y uno se anda a comprar.
2: En Acuanara Beauty.
1: Los hombres que beben tu agua con colágeno se vuelven gay.
2: No, se vuelven más jóvenes.
1: Ok, Dani, buenos días. ¿Cómo estás, Daniel?
10: Buenos días, Enrique. Buenos días. ¿Cómo están todos por ahí?
1: Bien, papi. ¿Sales o has salido con una gorda? ¿Cuál ha sido tu experiencia?
10: Primero, Enrique, partiendo de lo que dijo Harold ahorita de la gordita de él. Eso, cuando tuve un perfil de una mujer y la mamá tiene fotos de la cara, ya tú sabes lo que hay.
6: O de arriba para abajo.
10: Y lo otro...
7: Ay, no, pero espérate, qué estupidez, qué clase de discriminación. Igual los hombres que se tiran fotos nada más de la pierna y no están enseñando el barrigón.
6: Soy una pierna.
7: O enseñan de cuello para arriba, en caso de Harold, es lo único que puede enseñar porque no tiene cuello. Y ustedes, me imagino que tú tienes tremendo cuerpo. Tú eres John Travolta, ¿no? Daniel.
2: Brad Pitt.
1: Ganar a guardar el rifle.
6: He's short then.
1: ¿Me voy con quién? ¿Joana? Joana.
2: Joana.
1: Buenos días, Joana. ¿Tú eres gorda?
11: Yeah.
2: Ave María.
11: Yes, I am.
1: ¡Ah, parece una gorda! Yeah. ¡Cero complejos!
11: Pero, cero complejos because I've lost weight. So, does that work or no?
6: Yeah,
2: of course
6: still,
2: it does.
6: Still,
2: it does. Yeah. You worked on it.
1: So, how much... Okay, cuando tú dices que estás gorda, has perdido un poco de peso, ¿cuánto ha sido ¿cuánto ha sido lo máximo que has pesado y qué tan alta eres?
11: Okay, so I'm 5'9".
1: I'm 5'9".
11: And I used to weigh over 350.
1: Diablo.
6: Damn.
11: Now.
7: Yeah. Ay, eso no es nada. Eso
4: diablo,
7: no es nada.
4: Qué difícil. Pero la pusiste.
7: Una nalga nada más, Enrique, pesa 350.
1: Estúpido.
2: Y ahora.
11: Bueno, pero 5'9", so estoy, I'm tall. Pero yeah. 350, obviamente, era grande.
1: Yeah. O sea, 5 pies, 9 pulgadas, 350 libras. ¿Cuánto has bajado?
11: Yeah. I'm 204 right now.
6: 204.
1: Wow.
6: 204.
1: Okay.
6: Oh, Sempi.
2: Oh, my God. It doesn't matter con lo que sea.
11: No, pero let me tell you, I did lose normal. Yeah. I am gonna, you know. Can I talk English?
1: Of course okay. You can. We're a bisexual show. I mean, a bilingual show. Suelta.
11: I have fun. So I did lose a lot of weight myself. And then I got to a point that I was at 250 y no podía bajar nada.
2: Como un plato.
7: Uh-huh. ¿Cuál fue la dieta que te funcionó, Joana? ¿Fue el South Beach Diet?
11: No. Muchos años de hacer ejercicio.
7: Pero yo digo, el verdadero South Beach Diet.
6: She don't know.
7: Que consiste de perico y cerveza.
2: Ay, Dios mío, ¿qué? Chuma.
1: Say no to drugs.
6: Hey, two questions. Harold wants to know. What football team you used to play for? Y si has sido gordita toda tu vida y o te descuidaste y aumentaste.
1: Wide receiver.
11: me descuidé tomando mucho, you know. I got married, a lot of partying, a lot of having fun.
6: She got married.
11: And having two kids.
6: And she was a linebacker for the Dolphins.
2: Estaba bebiendo, ¿no?
11: El dominicano
1: de nada más
11: en la gotita.
1: En la mayoría de los caribeños, el puertorriqueño, el dominicano, el cubano, le encanta su carne con papa.
2: Las curvas.
6: And don't care, bro.
1: Pero, Joana, ¿alguna vez saliste con algún tipo que gozaba contigo, pero que te tenía engavetada por pena?
11: No, I mean, my husband is big like me. So we kind
1: of, esposo,
11: you know, it was
1: tu esposo también es gordito.
6: Double zero.
11: Yeah.
2: Y ella no lo ocultaba.
7: Ven acá y con cuánto. Y ustedes cuando hacen el cuchicuchi, ¿cuántas veces han reventado una cama?
2: Ay,
7: porque
2: mío.
7: Si tú estás 350 y tu esposo también una 300, son 1,000 libras.
11: No.
1: Yeah. Matemática.
11: Yeah. And we did it. And it happened. It happened. We had kids and, you know.
2: Oh my God.
7: Podemos ver el video que es Discovery Channel.
2: No.
1: Cállate, Joana. No. Tú, Chumaleri. Joana, thank you for calling. Besitos. Vámonos con Andrés, que es gordito. ¿Y tú has escondido una gordita? ¿O a ti te han escondido, Andrés?
12: Ambas dos.
2: ¿Ah?
1: ¿Amo igual?
12: Yo a mí me han escondido y yo he escondido.
1: ¿Y eso por qué?
12: Bueno, la gordita que me escondió era más fea que estar con un carro por debajo.
6: How
2: do you really feel?
1: ¿Por qué estabas con ella entonces si era tan fea?
6: Side piece.
12: No. Porque tenía buena maraca.
1: ¿Tenía buena maraca?
12: Mm-hmm. Ajá.
2: Okay.
7: Ven acá, Andrés. ¿Tú estás seguro que a ti te gustan las mujeres?
12: Me encantan. Prefiero la cachapa que el plátano.
1: ¿Eso has probado las dos cosas?
12: No. Eso ni se pregunta.
2: ¿Y a ti te escondieron?
6: Lo que se sabe no se pregunta.
13: Lo que Chuma está diciendo es que el tono de la voz como que no convence, Andrea, ¿verdad, Chuma? Es lo que tú estás diciendo, Chuma.
7: Claro, yo pensé que era Juan Gabriel que estaba en la línea.
12: Para que sepan que no es primera vez que me confunden que si soy gay o no por el tono de voz, pero ya es algo que no me acompleja hoy en día.
6: Eres un straight fino.
1: Y podemos escuchar, por ejemplo... Conquista a Dayanara, porque con tu voz sexy y un poco afeminada, Andrés, no es para discriminarte, pero obviamente ha sido un challenge para ti.
6: ¿La va a conquistar o le va a dar risa?
1: Vamos a ver.
6: Here we go.
1: Adelante, Andrés.
12: Le voy a dar risa.
2: No.
12: ¿Cómo te encuentras?
7: ¿Qué?
12: Hola, mami.
7: Agárrate bien los testículos, Andrés.
12: Ay, que lo tengo que agarrar desde el piso porque es muy grande.
6: Ay, por favor.
1: Vámonos mejor con Luis. Wow. Feo. Test feo.
2: Andrés.
1: Luisito, buenos días.
14: Dímelo, buenos días.
1: ¿Tú has salido con una gordita? ¿La has engavetado? ¿La has escondido?
14: No, la he escondido. He salido con las gorditas. Han sido muy buenas y muy bonitas y son bien graciosas. Fíjate.
1: Mm. Menos acomplejada que la flaca, ¿verdad?
2: Tienen lo suyo.
14: No, tiene su encanto,
1: claro que sí. Vamos a claro, la gordita, la que no es acomplejada, se acepta, son como comediantes todas. Pueden hacer stand-up comedy.
2: Son chistosas.
1: Pueden hacer stand-up comedy. 844 y es Enrique, el WhatsApp 305-605-9494.
15: Hola Enrique, ¿cómo estás? Los escucho siempre.
1: Thank you.
15: Un saludo para toda la producción. Bueno, mira, en cuanto a las gorditas, yo estoy en un mundo de fitness, estoy en un mundo de amigos que entrenan, que son bodybuilders, que han competido en Vegas.
1: Así como Harold.
15: Yo entreno mucho también. Y ellos, te estoy hablando de mis amistades, hombres, ellos no eligen las gordas, nunca las han elegido. Porque ellos dicen que no machan y que sí, hay algunas gordas que son gorditas, y son bonitas, pero tendría que bajar de peso. Yo pienso, okay, que bueno, si te gusta alguien que es gordo, flaco o musculoso, eso es de cada persona y no tendrían por qué esconderla.
1: Right.
15: Pero yo particularmente, yo pienso que las personas gordas tendrían que ir al gimnasio para bajar un poco de peso, aumentar su sistema cardiovascular,
1: Y
15: ponerse fuertes, porque eso es lo que te pone, es como quien dice, un cuerpo sano, una mente sana, ¿me entiendes?
1: No, es
15: no
1: lo
15: estoy
1: ideal.
15: Discriminando a las gorditas.
1: No.
15: Simplemente es lo que yo pienso y te estoy comentando lo que mis amigos siempre han hecho.
1: Es lo ideal, pero no es para todo el mundo y no todo el mundo se la hace fácil. Hay gente que en los genes tienen esa cuestión y son, tú sabes, vienen de una familia gordita y, tú sabes, por más ejercicio o todas las dietas
2: se
1: que
2: les
1: hagan.
2: Se les hace bien difícil.
1: Y todo.
16: ¡Ahí está el diablo metido!
1: Ahí está la celulitis metida y no sale a veces. The big black girls are the best in everything. They even cook good.
13: Okay.
1: Obviamente es un tipo que ha salido con una gordita.
17: ¡Pero día, piquete!
1: ¡Qué cuenta!
17: Oye, si tú quieres un buen sexo, búscate una gordita compleja para que tú veas.
2: ¿Acomplejada? ¿Por qué?
16: ¡Atiende!
1: Okay. Gordita acomplejada. I guess she's like mad. Acomplejada. ¡Cuéntate ahí! ¿Qué vamos a hacer esto?
2: No entendí, le gusta la, no entendí.
1: Te estoy explicando que le gusta, la, si ella está mad, lo va a hacer más agresiva a la hora de...
2: Oh.
1: ¡Agárrame esa nalga y muérdeme!
2: Okay.
1: Muérdeme ese tobillo como si fuese un turkey leg en Disney.
2: Oh, my God.
13: I don't know what's more of a chiste. ¿Cómo es el...? Eso de que la gordita complejada o Enrique tratando de hacer de una mujer, o sea, trying to act it out. Like, why are you trying to act it out? Like, Enrique, so tratando
1: le estoy pintando
13: la foto más fea
1: a Dayanara para que ella entienda, porque ella dice que no entendió.
2: Coloring book, saquemos.
1: ¿Qué dicen aquí en el face? A coloring book. Esto es en Instagram.
2: Oh,
1: okay, espérate.
2: Wow, está muy chiquitito, gente.
1: Me dice que hay que leer los últimos dos porque hay algunas malas palabras ahí que no se pueden.
2: Los del gimnasio están siempre deprimidos. Anda.
13: Sí, porque tienen hambre.
1: Es verdad. Tú ves una persona... It's too much. It's cool, está fitness. Pero hay gente que tienen que pesar la comida, que están contando calorías.
2: Sí. No, no, no.
1: Ay, no, no me, ya me comí hoy un chip, no me puedo comer dos. Me comí media ensalada, no me puedo comer más de tres hojas más.
2: Ya, no. Hojas.
1: Yo respeto a todo el mundo y su dieta, pero los come hierbas a veces cansan.
2: Déjame ver los textos otra vez.
1: El otro que dice, el último.
2: ¿El grande?
1: Dayanara lo quiere
2: dice,
1: más grande.
2: Enrique, ok, dice aquí.
1: la letra del mensaje.
2: Enrique, me pasó con una mujer hasta el punto que insistí en encender la luz.
1: Te lo dije.
2: Resulta que era autoestima de mujer que pareja anterior la trataba mal. Esa mujer era una diosa. Qué mujer más bella. Saludos. Sí, conozco.
7: Si alguien te está diciendo que hay que apagar la luz para tener relaciones, es porque tienen nalga triste o sempic ass.
13: Long back.
7: O tienen...
2: Oh, no, no, no, no, no. That's sad. No, pero no es cierto. Es para, a lo mejor, para el mood. No tiene que ser completamente oscuro, pero algo para poner el mood. No.
1: ¿Tú enciendes velita y esa vaina?
2: A mí me gusta, sí. Estoy hablando mucho.
17: Buenos días, piquete. Bueno, oye, Enrique, mayormente eso lo hacen los hombres, esconder a la gordita, si es más acomplejado. Porque las mujeres sí no esconden a los gorditos. Inclusive hay muchas tendencias en las redes sociales que los gorditos son mejores ahora que los flacos.
13: Que se gana money.
17: Y yo estoy aprovechando esa racha.
1: Sí, y él está aprovechando esa racha, o sea que se está discriminando, él mismo está diciendo, se está admitiendo.
2: ¿O cómo es que se dice, cómo es que dicen los hombres esos que daddy, cómo
13: dad
2: es que
13: bod.
2: Tiene el cuerpo de papá? Sí.
1: Hay un todo nuevo estudio ahora al punto de él que dice que a las mujeres le está gustando ese cuerpo del hombre acabado como el de Extreme.
2: Ay, sí.
13: You'd be surprised how many women want this body.
1: Ay, Dios.
2: Wow.
13: That's right.
2: Wow.
18: Enriquito.
1: Dime.
18: Yo he sido gorda por años. Y te debo decir de que las gorditas tienen algo en la cabeza que tienen que solucionar para que puedan avanzar. En el momento que yo me di cuenta que tenía que avanzar, superé y arreglé, sané mentalmente y bajé mucho de peso y ahora mantengo una vida sana.
1: Ok.
18: Hago mucho ejercicio, como bien, como de todo.
1: Ok, that's good for you. Eso te funcionó a ti. Tú tenías es como ese trastorno de que tú tenías que rebajar, pero también hay flacas que no pueden comer nada. Hay mujeres que sufren con anorexia
2: que se provocan el
1: vómito para no aumentar de peso. Eso es también una enfermedad mental. Eso no puede dejar tampoco de que por el afán de querer tener un cuerpo de cierta manera te vas a torturar.
2: Pero al final del día, para que entiendan también, la gente más llenita se conserva mejor, se ven más jóvenes, te lo juro que sí. Porque la gente cuando está muy flaca también, esos huesos, eso no se ve bien. Se ve y se ve avejentado, se ve uno mayor. Al final del día tienes que decidir o cuerpo o cara, ¿sabes?
1: Ok, agarro, Marco, 30 segundos, rapidito. ¿Has salido con una gordita o no?
19: Claro.
1: ¿La has ocultado? ¿La has escondido? ¿Por qué?
19: No. No, no lo he escondido.
1: Ok.
2: ¿Orgulloso?
19: Ah, pues, orgulloso, sí, claro. Y afortunadamente se metió ella en la cabeza de decidir a bajar de peso y sigue siendo una hermosa mujer.
1: ¿Te gustaba más? Admítelo. ¿Con más libras o menos?
19: Pues, lo que me importó fue el corazón, los detalles.
1: Oh, ahí está, la tiene al lado. La tiene al lado. La tienes ahí al lado, la tienes al lado.
2: Es
1: boricua,
2: es
1: boricua. Ah, lo dudo. Lo dudo.
4: El tipo es feo.
19: No, soy guatemalteco, soy guatemalteco.
1: ¡Que viva Guatemala! Llévatelo, llévatelo. Gracias, Marquitos.
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6: Llegó el día, baby. Hablemos de la NBA. Bueno, esta noche arranca la final de la NBA y viene cargada de historia. Los New York Knicks regresan a unas finales por primera vez desde el 1999 y curiosamente su rival vuelve a ser San Antonio, porque en ese año también lo fue. Los Knicks buscan su primer campeonato desde el 1973, mientras que los San Antonio Spurs regresan a esta final por primera vez desde el 2014. Y por si acaso no lo sabes, la gran figura será Victor Wembanyama, el fenómeno francés de 7 pies, 4 pulgadas. Ya, escúchate bien, Chusma, que está promediando más de 23 puntos por partido y casi 12 rebotes. Está en su peak en estos playoffs. Del otro lado estará Jalen Brunson, quien ha liderado a New York con casi 27 puntos por partido en la postemporada. También otro dato brutal: la NBA tendrá un octavo campeón diferente en los últimos 8 años, algo nunca antes visto en la historia de la liga. Y para ponerle más sabor, regresó el icónico logo del trofeo Larry O'Brien al centro de la cancha de las finales. Oye, algo que los fanáticos llevan años pidiendo y la NBA no había cumplido hasta ahora. Esta noche comienza la batalla por el campeonato. Knicks contra Spurs, Brunson contra Wembanyama y una nueva página en la historia de la NBA. Ese partido arranca a las 8:30 de la noche. Tonight, game one of the NBA Finals, baby. Y con eso dicho, regresa en 8 días. Estamos a 8 días de escuchar esto casi todos los días. ¡Gol! Yes, sir. La Copa Mundial de la FIFA 2026 en 8 days. Disfruta de toda la acción deportiva en el día de hoy. 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
3: Hoy nos vamos con el héroe del día. Héroe del día. Le toca a un Miami-Dade County Sheriff, 2025 Deputy of the Year, Josué Acevedo, un latino. Caballeros, en un mundo donde vemos tanta división, violencia, tanta polarización, da gusto ver a una comunidad unirse para salvar una vida. Cayó un vehículo en un canal, el sheriff, el diputado Josué Acevedo del condado Miami-Dade Sheriff's Office. No lo pensó dos veces, se tiró, se lanzó al agua para rescatar al conductor. Con la ayuda de un buen samaritano que pasaba y vio lo que estaba sucediendo y decidió ayudar al deputy también. De esto se trata, de esto. Esto es comunidad. This is beautiful. Cuando las cosas se ponen difíciles, los verdaderos héroes no piensan primero en ellos. Actúan como hizo este sheriff. En este caso fue su entrenamiento, obviamente. Los policías están entrenados para este tipo de cosas. Pero es totalmente inesperado. Pasan the split of a moment. Pero también su vocación, su compromiso con la profesión y juramento de proteger y servir. Aquí estamos escuchando un poco de su testimonio.
4: But I did see Miami-Dade Fire Rescue respond, and I knew the experts were there, at which point they ended up taking over and helping us out there. Fortunately, we were able to save this guy's life, but same thing, older male to a baby. Whoever was in that car that day, I was gonna risk my life to make sure I got them over to safety, and whatever it took is the consequences that come with it, right? You ask me now, would I jump in the canal? I might give you a bunch of different excuses. I won't, but at the end of the day, that didn't even cross my mind. Alligators, snakes, you name it.
5: Oh wow!
4: I didn't even think of it. It was just an instant. We take an oath to serve the community, and sometimes we get ourselves hurt trying to save somebody else, but. Again, it's something that I signed up for, and I have that mindset. So
3: that's that oath.
4: I'm just humbled and honored to be here and to work for the Sheriff Department. So yeah, now that it's all said and done, I'm honored. That's a story that I'm going to live with forever, knowing the fact that I was able to save this individual's life.
3: Well, Deputy Acevedo, the Miami-Dade County Sheriff's Office in this community is honored to have you serving. Un aplauso para el diputado Acevedo y para ese buen samaritano que lo ayudó. Hicieron lo correcto cuando más importaba, porque si él no se hubiese tirado al canal, ese hombre no estuviese aquí con nosotros. Ese hombre está vivo.
5: Gracias.
3: Gracias a Sheriff, a Deputy Acevedo y este buen samaritano que lo ayudó también. Y si tú te encuentras a Sheriff Acevedo en las calles, estrechale la mano. Dale las gracias y enséñale también este video a tus hijos, porque los verdaderos héroes no buscan likes, no buscan seguidores. Mm-mm. Los verdaderos héroes, the true heroes, hacen lo correcto cuando la vida pone a prueba al carácter. So, more of this, please. Thank you so much, Deputy Josué Acevedo. It's Miami-Dade County Sheriff's Office, 2025 Deputy of the Year, honrado por el PBA, y todos sus colegas también. Ok, la clavada telefónica viene a continuación. Super funny, no te lo vayas a perder. Dr. Issa's coming in today, right? Tenemos al doctor Moisés Issa también, que está con nosotros en solamente minutos. No te vayas, aquí tienes la clavada.
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3: La esposa de Carlos quiere que se ponga en talla, en forma, fit. Así que lo llamamos para ofrecerle un servicio para ponerse en talla, pero todo por teléfono.
6: Hello, ¿sí?
7: Sí, Carlos, ¿cómo está usted?
6: Hola, ¿quién me habla?
7: Ah, mi nombre es Robertico, te estoy llamando de Fit by Phone. ¿Estás listo?
6: Fit by Phone, sí.
7: Gym en casa, felicidades. Su esposa, Carolina González, aparentemente fue la que lo inscribió y le pagó la membresía inicial.
6: ¿Me escribió en dónde?
7: A estas clases, Fit by Phone, en un entrenamiento por teléfono.
6: Pero si yo estoy mereciendo gordo mi mujer a mí, ¿o qué?
7: $15 por sesión. La primera sesión es gratis, pero automáticamente, si,
6: señor,
7: por la membresía que pagó ella,
6: mi mujer a mí no me
7: cinco sesiones.
6: Membresía.
7: No se preocupe, no se intimide. El dinero es lo que motiva a la gente a hacer ejercicio. Si usted cuelga, va a tener una multa. La tarjeta que tenemos aquí en file, que nos dio su esposa, va a ser cargada $15 si usted cuelga.
6: ¿Pero qué tarjeta, ni tarjeta, ni tarjeta? Si yo no compro ninguna membresía, mi mujer está loca, se mueve gastando en todos lados. No, esto está mal.
7: ¿Cómo? Lo más difícil es comenzar. Una vez que usted comience, se va a sentir mejor. Comencemos, salto de estrella. Salta hacia arriba, levanta los brazos y separa las piernas.
6: ¿Pero qué es esto? No.
7: Respire profundo, para adentro, para afuera. Muy bien, vamos entonces ahora con los abdominales, calentando. No es necesario elevarte por completo, cansar tus rodillas.
6: Yo no hago esta porquería, voy a colgar esta mierda, lo voy a colgar. Yo voy a hablar con mi esposa, que mierda fue lo que ella puso aquí.
5: $15.
6: Hello.
7: Hola, Carlos, soy tu entrenador personal. Gym en la casa, Fit by Phone.
6: Pa, estoy trabajando, por...
5: $15 más.
6: Hello.
7: Hola, Carlos.
6: Que mi mujer no compró nada, esa mujer está loca. Yo no he comprado nada, nada. Estás loco, yo soy lo más ridículo que hay en el mundo. Ejercicio por teléfono, si yo ni a gimnasio voy.
7: Y por eso mismo su esposa lo inscribió, porque no va al gym.
6: No quiero nada, voy a contar hasta que es 15, le voy a meter una demanda a usted por joder.
7: Próximo ejercicio, flexiones. Puede ser uno de los ejercicios más fáciles y exigentes para hacer.
6: Que se vayan para... Que yo no quiero hacer ejercicio, que yo estoy gordo, barrigón, que estoy bien como soy. Mi mujer me debe querer como sea.
5: $15 más.
6: Hello.
7: Carlos, no siga colgando. Ya vas por $45 que automáticamente se te va a cobrar a tu cuenta de teléfono.
6: ¿Pero qué 45 pesos de qué, señor? ¿Que tú estás hablando? ¿Qué 45 pesos? ¿Usted está loco? ¿Lo jode mandarte una estafa? Yo no quiero esta porquería. Esto no sirve para nada. Ejercicio ni por teléfono, ni por teléfono.
7: Carlos, te saluda Enrique Santos. Esto es una clavada telefónica.
6: Coño, Enriquito, brother.
7: Tu esposa me escribió un DM y dice, por favor, hale la broma a mi esposo Carlos, que está gordito y no se rehúsa a hacer ejercicio. Fastidia lo que no le gusta hacer exercise.
6: Yo que estaba flaquito, yo que me creía fin, pero ahora
1: que estoy... 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
1: Alejandro Fernández dio un concierto y todo el mundo está hablando acerca de su lengua, que lo tiene de un color extraño. El doctor Moisés Issa está aquí con nosotros. Doctor, mucha gente está especulando diferentes cosas. ¿Qué puede llevar a Alejandro a tener esa cuestión que tiene así en la lengua? ¿Eso es tomar mucho café? ¿Eso es? ¿Qué es eso?
2: Varias cosas.
1: Okay.
2: Una de las cosas, si está produciendo mucha acidez en el estómago, la bilirrubina sube, ¿verdad? Ese tipo de bili, no la bili...
1: No, me sube la bilirrubina.
2: Así mismo, y entonces se te queda en la lengua. La otra cosa es si fuma cigarro o vape o cualquier producto de nicotina, tomar mucho café, tomar mucho té. Ciertas cosas te cambian el color de la... de la lengua.
1: Eso no es necesariamente que él está enfermo, esto no es una infección.
2: Tal vez está produciendo mucho ácido en el estómago y le está dando un poquito de dolor de estómago, una acidez normal, pero eso le pasa a muchas personas.
1: Dayanara y yo, we have those tongue scrapers. ¿Eso lo recomiendas?
2: Todo el mundo se debiera limpiar la lengua. Yeah. Cuando se lava los dientes...
3: Uh-huh. A diario.
2: A diario limpiarse la lengua, porque la lengua tiene... la mayoría de las bacterias se quedan en la lengua. Uh-huh. Y eso, la lengua es como, acuérdate, es como una esponja, como un lymph node del cuerpo. Eso agarra todos los microbios y todas las bacterias del cuerpo que van a entrar y las limpia. Uh-huh.
4: Doctor, en el caso mío, a mí me gusta chupar lengua. Eso es recomendado. Y mi novio también le gusta.
2: Bueno, que se tome un café tu novio antes de la...
3: Ay, Dios.
2: para que esté limpia la lengua del...
3: Oh, my God.
2: Hablando, de ella, no sé.
1: Hablando de lenguas, me ha salido en el Instagram toda esta semana, y a Dayanara también, uh-huh, que dice que si tú sacas la lengua por 30 segundos, alivia el estrés. ¿Eso es cierto?
2: Eso no he visto ninguna papel científico o nada científico que diga que esto te va a aliviar el estrés. Yo creo que cualquier cosa que uno haga, ¿verdad? Como stretching o haciendo una mueca o correr o saltar y te quita el estrés, está bien. Si sacar la lengua por 30 segundos te quita el estrés, yo creo que more power to you.
1: Según estos especialistas, dicen que la tensión está en la zona del cuerpo, en esta zona del cuerpo en particular, en la mandíbula, que sé yo qué sé cuándo, en la lengua, en la cara, podría influir más de lo que pensamos con la ansiedad, específicamente el bienestar emocional.
2: Especialmente cuando duermes. Cuando duermes el TMJ, esa área de la mandíbula, allí pones mucha presión porque la gente tiene tendencia a poner una cara dura. Ajá. Y eso porque allí tenemos muchos músculos que al estrés se manifiesta allí.
5: Tres veces más de lo normal.
1: Ahí te puedes partir una muela, you can chip your teeth y todo.
3: Oh, yeah.
1: ¿No?
3: Por eso yo siempre tengo que dormir con un
1: night guard.
3: Con mi retenedor puesto.
1: ¿A mouth
3: porque
1: guard?
3: Sí.
2: Sí.
3: Yeah. Porque por eso lo del jaw, que uno lo mueve y grind, y me puedo tumbar un cantito de diente.
6: Pennywise tease over there.
2: Y pasa mucho. Pasa mucho. Tú sabes que en la tercera edad, DJ, las personas llegan y le ves cracks atrás en la muela. Se ve después de ciertos años, y a estas personas le tenemos que poner guards.
6: Wow, gracias por decírmelo. Me falta mucho para llegar allá, pero...
1: ¿Cómo sabes tú, cómo sabes that you're clinching at night?
2: Cuando te levantas con un dolor como de nuca atrás. Cuando si te estás levantando con un neck pain. Si
6: right. eso no fue un chiste.
2: eso fue verdad, eso no es chiste.
1: Yo conozco gente que despierta con neck pain, pero es por otra cosa.
4: ¡Atiende!
1: A ver, podemos hablar de la vitamina de la juventud. Hay un nuevo estudio que dice que mantener niveles adecuados de la vitamina D podría ayudar a retrasar el envejecimiento.
3: ¿Qué?
1: El envejecimiento. Algo que Dayanara y yo no conocemos.
3: No.
1: Siempre ha hablado acerca de la vitamina D, la importancia de tomarte unos 15 minutos de sol a diario.
2: No, la vitamina D es una cosa esencial y no necesariamente la tienes que tomar por sol,
1: okay,
2: por los efectos secundarios del sol. Mm-hmm. La vitamina D, 50,000 unidades una vez a la semana.
1: Right.
2: Una vez a la semana, 50,000 unidades. Te ayuda tres veces menos ataques del corazón, los riesgos de...
1: Less heart attack.
2: Less strokes.
1: Okay. Okay.
3: Wow.
2: En las mujeres le ayuda mucho a los huesos, van a tener menos chances de fractura, menos problemas con artritis, y en sí, me alegra que esto lo están publicando ahora y están hablando mucho de esto porque la gente no le ponía importancia. Nosotros le ponemos mucha importancia, pero cuando le decimos a los pacientes que tienen deficiencia de esto, lo toman como el bien light. Pero esto es una cosa muy importante en las hormonas, en hormonal medicine.
1: Ahora, ¿cómo sabes que estás comprando vitamina D, que es la correcta? Bueno. Porque si vas a la farmacia, hay niveles like genéricos que son más económicos, o comprarlo en el Amazon.
6: Hablando claro.
1: ¿Qué recomiendas?
6: Hay como 30 pomos ahí enfrente de uno, y tú no sabes cuál.
2: Y te quedas corto, Extreme, porque te voy a decir una cosa.
4: Esa
2: si tú
4: vitamina
2: vas...
4: D me la da mi novio, doctor.
3: Ave María.
2: No, esa es otra vitamina D, chusma.
1: Otro tipo de vitamina D.
2: Esa es la vitamina D que se toma. Ah, bueno, la otra se toma también. Pero...
3: ¡Ay, Dios mío!
4: Yo me la trago. Yo me la trago en grandes cantidades.
3: ¡Ay, Dios mío, chuma!
4: Y mira qué joven me veo.
2: Entonces la tomas en líquido. Esta es por receta una vez a la semana, chuma.
1: Doctor Isa, thank you. DR, Moises, he's on Instagram.
2: Thank you.

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0: Muchas gracias.
1: Oye, muchos se han preguntado durante décadas, ¿cómo que Charitín? Charitín luce igual que cuando yo primero la vi cuando niño, en la televisión, La Rubia de América,
2: promoviendo
1: su Palmolive.
3: Palmolive, me acuerdo. Sí, uy, ese era el anuncio que tú veías, ¿no?
1: Yo recuerdo ver desde niño, ver a Charitín promoviendo el Palmolive.
3: Esa mujer siempre se ha visto espectacular, siempre. Pero toda la vida.
1: Ya sabemos cuál es su secreto para lucir joven.
4: ¿Cuál es el secreto para esta mujer lucir tan espectacular?
1: Gracias a Jackie Guerrero.
4: Y yo siempre lo seguí. Sí. Porque tú te acuerdas cuando tenía los videos de aeróbicos, siempre decía, mi secreto es un galón de agua. Sí. Yo le seguí de mi
1: lado. Ah.
4: Mira. Bella. Qué Chari. Bella. Bajo de sal. Qué bella, espectacular. Mira, agarra aquí el...
5: Comer sin sal.
4: Ah.
6: Pero eso es peluca. ¿Ya tiene puesta peluca?
3: Ay, Chuma, no sea tan envidiosa.
6: Yo creo que Charitín y Jackie, ambas tienen peluca puesta.
3: No.
6: ¿Y tú también, Dayanara?
3: No.
6: Enrique, jálale el pelo ahí a Dayanara. Confirma que eso no es peluca.
1: Uy, eso no es peluca.
3: Eso
1: no es peluca,
3: eso
1: es.
3: Hala, con fuerza, sin miedo.
1: Oh, oh, oh. Eso fue. Déjame asegurar. Pensé que me iba a llevar un canto ahí de pelo. Bueno, ya sabemos que ahora Charitín luce joven gracias a...
3: El agua. Pero no era agua con colágeno. No era Dayanara, ni agua con colágeno.
1: Aprende. Este es el momento donde tú te aprovechas de la situación. Ajá. Igual que los influencers y los creadores de contenido y todo el mundo en la televisión. Y aprovecha.
3: Mi musiquita.
1: Y aunque no fue con tu agua, di que fue con tu agua.
3: Fue con mi agua, obviamente. Claro. Mi agua con colágeno, Aquanara Glow.
1: Gracias, Charitín Luce Joven. Gracias a la nueva agua de Dayanara.
3: Gracias, Charitín.
1: Oye, el que luce bastante bien también, ha perdido peso, pero no logra ponerse fit y perder todo lo que quiere perder. Raúl de Molina.
3: Yep.
1: A ver.
7: Bueno, tengo varios problemas, pero hoy me pesé. Y yo pensé que iba a estar perdiendo de peso como siempre. Y cuando me peso, veo que he aumentado 13.1 libras.
6: ¿3 libras? ¿13 o 3?
8: Es lo que tiene que pasar.
7: Espérate, Lili. No,
8: estos son músculos.
7: Me he dado cuenta de lo que está pasando. Hice ejercicio el domingo, hice ejercicio el lunes, hice ejercicio hoy con mi entrenador Luis Gómez, que vino a verme y hizo ejercicio de peso.
8: ¡Luis Gómez!
7: Espérate, Lili. Entonces, la mejor manera es empezarse solamente con la ropa interior cuando uno se levanta.
1: ¿Qué?
7: Después
6: ya, porque
7: de
6: es difícil para pusiste.
7: Entonces me he dado cuenta que he empezado a pesar más. Oye, estoy haciendo ejercicio, que ¿por qué no puedo comer helado después de la comida?
3: Oh my God, ya empezamos mal.
1: Ay, Raulito.
3: Debe decir, pero Raúl hace ejercicio todos los días. Él nada todas las mañanas.
9: Sí, not enough.
6: Se nota.
10: Eso es como un amigo mío que después de bajarse un plato de comida, se baja un dessert de todo el tamaño y dice que no va a engordar porque es fat free. Digo yo, diablo, muchacho, pero te acabas con un plato de comida.
6: Igual que la gente que se mete en un atracón de arroz con frijoles negro con una lata de Diet Coke y dice, no, estoy a dieta. Yep. Pero ¿cuántas libras fue que dijo él que aumentó?
3: No sé si dijo 3 o 13. Dijo 3.
9: I think he said 13.
6: Dijo 13.
3: 13.
6: Ah, mientras más me escucha, más me crece. La audiencia. Ay,
1: gracias, Chuma Lady. Wow. Raúl, tienes que ponerte fit con el entrenador de Dayanara.
3: Oh, sí, con Fernando Ardila.
9: Another shameless plug.
3: Ah. Oh. 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Oh, no. Aquanara Glow. Aquanara Glow. Con sabores de frutas tropicales. Esa como Puerto mía. Rico.
1: Ya está.
3: Enrique, piña, mango.
1: Ya está
3: strawberry.
1: Aprendiendo. Ya está aprendiendo.
3: Banana.
1: Yo no entreno con Fernando, ¿cómo se llama? Fernando Ladía.
3: Ardila.
1: Ah, Ardila.
3: Ardila.
1: Ardila.
3: Fernando Ardila.
1: Yo pensé que había dicho Ladilla.
3: No. Es como ardilla, pero no es ardilla.
1: Vamos a entrenar, vamos a traerlo aquí a ver si logra hacerle un workout al neck de Harold.
10: No hable, Enrique, que tú me has entrenado desde high school cuando tenía que hacer PE.
3: Ey.
1: Wow, qué falta de respeto.
3: Suave.
9: Who said que Enrique no entrena desde que tiene el Bowflex de que en paz descanse Chuck Norris?
1: Chuck Norris murió recientemente. Pero
3: murió.
1: Antes de Chuck Norris había un tipo que hacía el ejercicio.
3: El Legmaster. No, ¿cómo era el que hacía el squeeze? La muchacha esta que hacía así.
1: Yo no me enfocaba en la muchacha, yo me enfocaba en el tipo.
3: Obvio.
1: Eso era mucho antes de OnlyFans y todo ese tipo de cosas.
3: Yeah.
1: Era cuando las películas salían así de...
9: ¿Estás hablando de Gene Simmons?
1: No, Gene Simmons, no.
3: ¿El pelo rizo?
9: ¿El entrenador?
1: Con el Richard Hager. Simmons.
9: O Richard Simmons.
10: Richard Simmons.
6: Enriquito le gustaba Richard Simmons, la loca esa que estaría siempre haciendo esos ejercicios.
3: Con el pelo rizo.
1: No, demasiado.
3: Y los cortitos, los pantalones cortitos.
1: Richard Simmons, que en paz descanse, pero era demasiado femenino
3: también,
1: para mi gusto. Era el tipo que hacía el Bowflex antes de Chuck Norris. Y encuentro ese tipo estaba buenísimo.
3: Oh my God. Yo pensando que ibas a hablar de la máquina.
1: Harold, no, la máquina también era un fenómeno. Harold, ese acupuncture que te dieron en las nalgas también te lo pueden hacer en el cuello.
6: ¿What? No tiene cuello para poner la aguja ahí.
3: Ay,
10: mira,
3: no.
10: Mira lo que yo tengo para ti aquí, que lo que ustedes no tienen allá. Miren esos brazos.
3: ¿Qué es eso?
10: Miren esos brazos, que fuerte también.
6: Eso es lo que hay una pesta de grajo ahí horrible.
3: Harold debería entrenar.
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2: Oye, tú estás acabado.
3: Buenos días, what is going on, mi gente? 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Ya, se fue la semana prácticamente. Miércoles, ombliguito de la semana, 3 de junio. Dayanara Torres, buenos días.
4: Buenos días, ¿cómo estás?
3: Muy bien, contento porque Jaro nos trajo. Jaro fue de pesca este fin de semana y me trajo...
4: ¿Sardín?
3: Un ceviche, el cevichito rico, ¿eh?
4: Sí. ¿Qué te gusta el cevichito?
3: Me encanta, especialmente a esta hora de la mañana. Yo soy el único. Harold, ¿hay algo malo en comer fish a las 6 de la mañana?
5: No,
3: para nada. Esta gente me está... Dayanara me ve con cara de fo.
4: No, eso está bueno. Bueno, ¿trajiste tu sushi también de la gasolinera?
3: No es de la gasolinera, Dayanara.
4: That would be worse.
6: Diablo.
3: Eso es de Osaka.
4: Oh. De ayer.
3: ¿Quién ¿Quién te saca qué? Bueno, el que te saca a comer a Osaka tiene billete porque el lugar es súper fino ahí en Brickell. Saludos a toda la gente. La gente que vive en Brickell, Miami, sabe lo que es Osaka y qué clase de restaurante es. Fresh, very good sushi. Chuma Lady.
7: Yo estoy bien, bien confundida.
3: ¿Y eso por qué?
4: ¿Por qué?
7: Harold ayer subió a las redes sociales, él haciéndose un, no sé, acupuncture, no sé qué cosa, con unas cosas, unas agujas.
4: No quiero ver eso.
7: Eso entre nalga. ¿Qué te hicieron, Harold?
5: Eso es para mi espalda, es mayor back.
3: Pero si es para tu espalda, ¿por qué las agujas están entre nalga? Eso está, no. está en la raja. ¿Y cuántas agujas te metieron?
4: Ouchie.
5: Eran, bueno, que yo conté, eran como creo que 16 o 20, algo por ahí.
4: Ahí hay como 60.
7: ¿16 pulgadas?
3: No, 16 alfileres de eso que le metieron a la acupuncture.
5: Hey, pero you'd be surprised.
4: El doctor dijo que no era necesario, pero él lo pidió.
5: You'd be surprised que hay gente que yo conozco que me mandaron mensajes on the side y be like, oye, ¿esa vena funciona? Y yo sí.
6: Le dijeron,
7: diablo, qué difícil, pero la pusiste.
3: No, y tú no sabes la cantidad de gente que me escribieron. Dijeron, yo no sabía que Jaro tenía nalgas tan ricas.
6: ¿What?
3: Julio, ¿por qué te estás tapando la nariz?
8: No, yo me estoy tapando la nariz, la cara, vomité y todo. Yo quiero saber por una persona masculina, straight, se toma fotos así enseñando las nalgas.
5: Mira,
8: ¿qué es el mensaje que estás enviando?
5: El mensaje que estoy enviando, mira, te voy a decir una cosa. El mensaje que estoy enviando es que hay cosas que se pueden hacer como acupuncture para la persona que tiene un dolor de espalda. Funciona. O sea, si te duele la espalda, trátalo.
4: Si te duele la espalda, te las ponen en la parte baja de la
3: espalda. No tiene
5: sentido. Es lower back.
6: No existe forma de que él hizo eso ayer y estábamos hablando de que si ¿cómo es? Si maneja un carro manual y si estaciona y que si eres gay. Come on, bro.
3: Es una ciencia china y eso es una cosa rara. Por ejemplo, se te duele la cabeza y te ponen el alfiler en el dedo gordo del pie. Yo no sé. Pero yo lo que me confundí, porque yo en scrolling dije, hey, ¿qué hace Maripili aquí enseñando las nalgas? Después me fijé que no era Maripili.
5: Yo no tengo
3: que era
5: six pack de Maripili, ¿no?
3: No es por nada, pero Jaro, tienes un buen par de nalgas.
6: Oh,
5: gracias.
3: Super gay. Puedes ver el nalga puncture que le han hecho a Jaro Valenzuela.
4: Nalga puncture.
3: Hizo un análisis ahí en mi Instagram, Enrique Santos. El video está viral ahí.
4: La música.
3: Está viral. Para que 20 gente vean el video de Jaro, es viral, se considera viral. Estrella en la clavada telefónica, no te lo vayas a perder. Es la esposa de Carlos, que quiere ser, que quiere que él se ponga en forma, quiere que él tenga las nalgas así duras como las de Jaro. Así que lo llamamos para ofrecerle un servicio para ponerse fit, pero todo, o sea, un entrenamiento por el teléfono. Comencemos, salto de estrella. Salta hacia arriba, levanta los brazos y separa las piernas. Para adentro, para afuera.
9: Yo no hago esta porquería. Voy a colgar esta mierda. Lo voy a colgar. Yo voy a hablar con mi esposa. Que mierda. Fue lo que ella puso.
3: Esta es la clava que vas a escuchar a continuación. Nuestro secretario, Marco Rubio, volvió a poner el tema de Cuba sobre la mesa durante una audiencia en el Senado.
10: I really don't believe this system is capable of reform unless new people take over or a new mindset takes hold. Now, we've engaged in conversations with them. We've offered them what I think needs to happen in order for their economy to recover. Cuba has sponsored terrorism and it's been supported groups. For example, virtually every left-wing, radical, violent
2: terrorist group in the Western Hemisphere has at some point relied on support from Cuba.
3: La dictadura cubana ha definitivamente apoyado el terrorismo a nivel global, nuestros enemigos, y también ha dicho de que Cuba, para continuar, no puede continuar con la misma gente, hace falta un cambio de gobierno completo y que la dictadura se vaya del mapa.
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3: Bueno, y habló la productora de Toy Story 5 y ha revelado cómo y cómo se dio este enlace, ¿no? Donde invitaron al conejo malo Bad Bunny a ser parte de la nueva película animada de Disney Pixar, Toy Story 5. Esos detalles coming up next.
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3: La fosa de Carlos quiere que se ponga en talla, en forma, fit. Así que lo llamamos para ofrecerle un servicio para ponerse en talla, pero todo por teléfono.
11: Hello, ¿sí?
3: Sí, Carlos, ¿cómo está usted?
11: Hola, ¿quién me habla?
3: Ah, mi nombre es Robertico, te estoy llamando de Fit by Phone. ¿Estás listo?
11: Fit by Phone, sí, sí.
3: Gym en casa. Felicidades. Su esposa, Carolina González, aparentemente fue la que lo inscribió y le pagó la membresía inicial.
11: ¿Me escribió en dónde?
3: A estas clases, Fit by Phone, en un entrenamiento por teléfono.
11: ¿Estoy mereciendo gordo mi mujer a mí o qué?
3: $15 por sesión. La primera sesión es gratis, pero automáticamente, si,
11: señor,
3: por la membresía que pagó ella,
11: mi mujer a mí no me
3: 5 sesiones.
11: Membresía.
3: No se preocupe, no se intimide. El dinero es lo que motiva a la gente a hacer ejercicio. Si usted cuelga, va a tener una multa. La tarjeta que tenemos aquí en file, que nos dio su esposa, va a ser cargada $15. Si usted cuelga.
11: ¿Pero qué tarjeta, ni tarjeta, ni tarjeta? Si yo no compro ninguna membresía, mi mujer está loca, se mueve dinero en todos lados. No, esto está mal. ¿Cómo?
3: Lo más difícil es comenzar. Una vez que usted comience, se va a sentir mejor. Comencemos, salto de estrella. Salta hacia arriba, levanta los brazos y separa las piernas.
11: ¿Pero qué es esto? No.
3: Respire profundo, para adentro, para afuera. Muy bien, vamos entonces ahora con los abdominales, calentando. No es necesario elevarte por completo, cansar tus rodillas.
11: Yo no hago esta porquería, voy a colgar esta lo voy a colgar. Yo voy a hablar con mi esposa, que fue lo que ella puso aquí.
12: $15.
11: Hello.
3: Hola, Carlos, soy tu entrenador personal. Gym en la casa, Fit by Phone.
11: Ah, estoy trabajando, por...
12: $15 más.
11: Hello.
3: Hola, Carlos.
11: Que mi mujer no compró nada, esa mujer está loca. Yo no he comprado nada. Estás loco, eso es lo más ridículo que hay en el mundo. Ejercicio por teléfono, si yo ni a gimnasio voy.
3: Y por eso mismo su esposa lo inscribió, porque no va al gym.
11: No quiero nada, voy a contar hasta que es 15, le voy a meter una demanda a usted, por
3: Próximo ejercicio, flexiones. Puede ser uno de los ejercicios más fáciles y exigentes para hacer.
11: Que se vayan para... Que yo no quiero hacer ejercicio, que yo estoy gordo, barrigón, que estoy bien como soy. Mi mujer me debe querer como sea.
12: $15 más.
11: Hello.
3: Carlos, no siga colgando. Ya vas por $45 que automáticamente se te va a cobrar a tu cuenta de teléfono.
11: ¿Pero qué 45 pesos de qué, señor? ¿Que tú estás hablando? ¿Qué 45 pesos? ¿Usted está loco? ¿Lo voy a mandarte una estafa? Yo no quiero esta porquería. Esto no sirve para nada. Ejercicio ni por teléfono, ni por teléfono.
3: Carlos, te saluda Enrique Santos. Esto es una clavada telefónica.
11: Coño, Enriquito, brother.
3: Tu esposa me escribió un DM y dice, por favor, hale la broma a mi esposo Carlos, que está gordito y no se rehúsa a hacer ejercicio. Fastidia lo que no le gusta hacer exercise.
11: Yo que estaba flaquito, yo que me creía fin, pero ahora que
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1: Viste, Dayanara, que la productora de Toy Story 5 ya explicó todo cómo se dio este enlace con Bad Bunny.
2: Con Bad Bunny.
1: Here we go.
3: During the pandemic, we actually saw that Bad Bunny had was making a bunch of videos for YouTube.
1: Lo recuerdo. Durante la pandemia, ¿sí? Benito se sentó a jugar con los juguetes así de Bad Bunny.
2: Y ponía voces.
1: Sí, él estaba como, ya, literal, estaba como lo ponía a pelearse y ese tipo de cosas. Y entonces la productora lo vio y dijo, hey, mira qué cool que Bad Bunny es fans de la franquicia. ¿Qué te parece si le hacemos un acercamiento?
2: Sí, ¿qué puede pasar? Que diga que no, pero sabe Dios si sí.
1: Y dijo que sí.
2: Dijo que sí.
1: Right
2: que, y que era algo súper lindo para él. Porque es como, él no dijo como que lo logró llegar a estar en la película de Pixar.
4: A mí, yo creo que eso es uno de los logros más grandes. O sea, una película animada y no cualquiera.
2: Yep.
4: O sea, una película que muchos padres que crecieron viendo Toy Story dijeron, esta película no es para niños, no lleven a tus niños. Los niños van a estar haciendo escándalo en el cine. Esta película es para nosotros los adultos.
1: Y tú puedes hablar de todas las películas de Pixar y de Disney, que si Moana, a ver, dame un ejemplo, otras cosas. Todas las películas animadas, yo creo que la más histórica de nuestros tiempos, tú sabes, que verdaderamente ha marcado una diferencia y que es parte de la cultura pop de Estados Unidos y del mundo, really, de nuestra era.
2: Sí.
1: Es Toy Story.
2: Sí, sí. Y mis niños, cuando el niño ya se iba para la universidad, todas esas cosas son, nos toca hondo.
1: Felicidades, Bad Bunny, en Toy Story 5.

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1: Llegó el día, baby, hablemos de la NBA. Bueno, esta noche arranca la final de la NBA y viene cargada de historia. Los New York Knicks regresan a unas finales por primera vez desde el 1999 y curiosamente su rival vuelve a ser San Antonio porque en ese año también lo fue. Los Knicks buscan su primer campeonato desde el 1973, mientras que los San Antonio Spurs regresan a esta final por primera vez desde el 2014. Y por si acaso no lo sabes, la gran figura será Victor Wembanyama, el fenómeno francés de 7 pies, 4 pulgadas. Yeah, escúchate bien, Chusma, que está promediando más de 23 puntos por partido y casi 12 rebotes. Está en su peak en estos playoffs. Del otro lado estará Jalen Brunson, quien ha liderado a New York con casi 27 puntos por partido en la postemporada. También otro dato brutal: la NBA tendrá un octavo campeón diferente en los últimos 8 años, algo nunca antes visto en la historia de la liga. Y para ponerle más sabor, regresó el icónico logo del trofeo Larry O'Brien al centro de la cancha de las finales. Oye, algo que los fanáticos llevan años pidiendo y la NBA no había cumplido hasta ahora. Esta noche comienza la batalla por el campeonato. Knicks contra Spurs, Brunson contra Wembanyama y una nueva página en la historia de la NBA. Ese partido arranca a las 8:30 de la noche. Tonight, game one of the NBA Finals, baby. Y con eso dicho, regresa en 8 días. Estamos a 8 días de escuchar esto casi todos los días. ¡Gol! Yes, sir. La Copa Mundial de la FIFA 2026 en 8 days. Disfruta de toda la acción deportiva en el día de hoy. Yo soy DJ Extreme y esto ha sido los deportes para el show de Enrique Santos.

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0: 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Acompañándote Liliana Sánchez con lo mejor de tus latino hits. Te complacemos con buena música mientras estás trabajando, manejando, limpiando, cocinando, haciendo ejercicios. Tengo temas de Prince Royce, Tego Calderón, llega Bad Bunny, Don Omar y mucho más en sintonía de la rumba número 1 para hits de hoy.
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1: De regreso con el King.

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Escuchando más de tu variedad, tenemos buena música para ti. Saluditos. Yo soy Liliana Sánchez. Te traigo ahora a Raúl Alejandro, tú con

0: 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Y atención a los que están en sintonía en este momento. 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Seguimos con más aquí en Sintonía de la Rumba. Yo soy Liliana Sánchez.
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0: 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Y escucha esto. Una oportunidad que suena como un sueño para cualquiera que ame el fútbol. Están ofreciendo $50,000 a un superfan que viva de cerca todo el Mundial 2026. La idea es que la persona elegida vea los 104 partidos desde un espacio especial en Times Square en Nueva York y además cree contenido durante todo el torneo de la FIFA World Cup 2026. Básicamente te pagan por vivir el Mundial como una experiencia total. Y ahora tú dime, ¿te lanzarías a algo así o te parece demasiado intenso estar en todos los partidos? Seguimos con más en La Rumba.
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1: Más de tu variedad continúa en tu mitad de semana con Mike Towers y Ovion the Drums, 5 estrellas.

0: 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Conectados con buena música, gracias por tu sintonía. Yo soy Liliana Sánchez, deseándote que tengas un bonito miércoles. Te cuento que hoy, 3 de junio, estamos celebrando el Día Mundial de la Bicicleta, un medio de transporte limpio, económico y sostenible que combate directamente el cambio climático. Además, tiene muchas ventajas para el cuerpo y la mente. Quema entre 400 y 700 calorías por hora. Y además, pues te libera endorfinas que disminuyen drásticamente los niveles de estrés, ansiedad y depresión. ¿Qué tal? ¿Lo sabías? Seguimos conectados con más de tus Latino Hits. Llega Don Omar. También tenemos a Marc Anthony y Shakira aquí en La Rumba. Los super.
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Contigo, Liliana, para todo Ephrata y nuestra gente de Millersville, donde también escuchan Rumba 100.5. Gracias a ti, somos la número uno para hits y variedad en Lancaster. Yeah.

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0: Sigue sonando la mezcla a fuego de DJ Extreme en tu mediodía. Buen provecho. Tenemos más para ti. Quédate con nosotros que en minutitos, después de esta pausa cortita, continúa más de la mezcla aquí en La Rumba.
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0: Continuamos con más de tus latinos hits sin parar. Yo soy Liliana Sánchez con La Mezcla Fuego. De DJ Extreme en La Rumba. Buen provecho.

0: stream, te estoy sonando de todo un poco right now. How about some Arcángel? Para que la pases bien. Keeping this Afro House vibe going.
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0: Sí. A mí que me hablan de Omar.
1: Este Omarcito que está acá no es el mismo. No es el mismo que yo conocí. Y no me encanta.

0: 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Y en los conciertos de Bad Bunny, uno de los momentos más comentados es el de la casita, ese espacio dentro del show donde suelen aparecer invitados. Pero en redes se armó conversación porque algunos fans están cuestionando la selección de las personas que han estado allí, diciendo que les gustaría ver una representación más variada y cercana al público. No hay ningún comunicado oficial de Bad Bunny sobre esto, pero el tema ya se volvió parte del debate en los shows. Y yo te pregunto algo, ¿tú crees que en este tipo de conciertos debería haber más participación del público? ¿O es parte del concepto artístico del show? ¿Qué opinas tú? Seguimos con más en La Rumba.
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Gracias por tu sintonía. Yo soy Liliana Sánchez, conectados en tu mitad de semana con más de tus latinos. Hits llega.

0: Rumba 100.5. Escuchando buena música, yo soy Liliana Sánchez. 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

0: Rumba 100.5. ¿Y tú te imaginas subirte a un cohete y estar en otro país en menos de una hora? Pues SpaceX está empujando esta idea con su proyecto Earth to Earth, usando la tecnología de Starship para viajes ultra rápidos alrededor del mundo. La propuesta, pues sí, suena como un poco a ciencia ficción. Nueva York a París en unos 30 minutos. O Los Ángeles a Toronto en menos de media hora. Eso sí, todavía no es algo real para el público porque faltan pruebas, regulaciones y resolver muchísimos retos técnicos. Pero la idea ya está sobre la mesa y la pregunta es, ¿tú te sentirías cómodo viajando así o te parece demasiado extremo? Seguimos con más aquí en La Rumba.
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Contigo, Liliana, para todo Ephrata y nuestra gente de Millersville, donde también escuchan Rumba 100.5. Gracias a ti, somos la número uno para hits y variedad en Lancaster.

Rumba 100.5, número 1 para hits y variedad en Lancaster. Seguimos conectados con más de tu variedad, deseándote un bonito miércoles. Yo soy Liliana Sánchez, te dejo con Visa.

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1: 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Celebrando tu mitad de semana, yo soy Liliana Sánchez con más de tus latino hits. Además, en el Día Mundial de la Bicicleta, que por cierto, tiene muchos beneficios para el cuerpo. Es un deporte de bajo impacto, no te daña las rodillas ni los tobillos a diferencia de correr. Además, tonifica las piernas, los glúteos, las pantorrillas y libera endorfinas. O sea que te ayuda a desestresarte, a combatir la ansiedad, la depresión. ¿Qué más quieres? Es una buena opción para hacer deporte, ¿no lo crees? Más de tus latino hits continúan con Aventura, Bad Bunny, Don Omar, Arcángel y tu próxima oportunidad de llevarte esos $2,500 que llega a las 5 de la tarde. Te recomiendo que pongas una alarma, ya lo sabes. Buena suerte. Regreso con más aquí en La Rumba.
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0: Gracias por estar conmigo. Te habla Chamo King. Feliz miércoles, ombliguito de la semana. Thank you. Yo sé que me estabas esperando. Aquí estoy.
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0: estamos de vuelta por acá por Rumba.
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0: Óyeme, viene bajando más música. Tú sabes cómo lo hacemos aquí en Rumba 92.3 y 100.5. Buenas tardes.
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8: 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Chuck, Remix.

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Oye, voy ahora con una salsita, pero buena, de las ricas, de las sabrosas. Esto va para todos los chamos. Adolescentes de Venezuela, persona ideal. ¿Te acuerdas de eso?

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1: Me siguen todavía.

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0: 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Buenas noches. Hello, it's Jacko. Miércoles 3 de junio, ya se siente la fiebre del mundial. En todos lados, España y Francia están entre los favoritos. Colombia viene con Luis Díaz encendido. Bad Bunny sigue convirtiendo a Madrid en una serie de capítulos. Young Miko se le subió al escenario. Young Miko, ¿really? Jay Wheeler está en el centro de una controversia por comentarios demasiado íntimos en su show en el Choliseo. Y nosotros estamos en el aire hasta la medianoche. Jacksonville, Tampa Bay, West Palm Beach, Redding, Lancaster. Stay with me.
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Rumba 100.5, Jacko en tu radio. Me gustaría que reportes su sintonía ahora mismo. Entra en la aplicación de iHeartRadio, busca Rumba 100.5 y dale ahora el microfonito rojo, el Talkback. Estamos en vivo en los estudios. ¡Baila!

Este marcito que está acá no es el mismo. No es el mismo que yo conocí. Y no me encanta. Así que si no va a estar el que yo conocí al principio, no lo quiero. Yo creo que ya.

0: 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Got some Shakira coming up next. Floyd Menor también lo más reciente.
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0: No hay para nadie, está bien ya. No lloren. 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